0: Y entre tanto baile y tanta ronda, vamos a comenzar a hacer un camino de caracol. Tomados de la mano, aquella persona que inicie el camino de caracol se suelta de una mano y comienza a girar en sí misma. Va girando, va girando, como una espiral, como un caracol, como un camino de caracol. Y mientras van realizando este caminito, se van saludando con aquellos que se van encontrando. Hola,
1: hola.
0: ¿Cómo estás?
1: Hola.
0: Hola, hola, hola. No se suelten.

0: Ponete eso ahí nomás. ¿Cómo estamos? Acá seguimos en el Puente FM. Estábamos despidiendo a Mario Maeso y a Tita Brown, gente hermosa que lucha por la música y está siempre, siempre haciendo cosas. Y con este disco les recomiendo, búsquenlo en las diferentes plataformas, ya sea Spotify o en YouTube, como Flores de un mismo jardín, Canciones mínimas. Es toda una experiencia. Y si pueden escucharlo de corrido el disco, mucho mejor, porque habla de cosas lindas, para, sobre todo pensando en los niños. Y no solo para niños, pueden escucharlo los grandes también. Escúchame, qué bien que nos hizo. Gonza, tenemos un invitado nuevo acá en el estudio en este momento. Lucho se fue, pero y le predije así, venía a visitar nomás, pero él no sabe que ahora le vamos a hacer preguntas. Y era una entrevista solapada. Y le pregunté qué música quería escuchar y dijo electrónica. Y yo como con mis prejuicios de rockero, así, de estos cosas, y instantáneamente pensé, pero qué bueno, che, que podamos salir del cajón y escuchar otra cosa. A vos te gusta un poco eso también, ¿no?
1: Sí. Banco, ¿sí? También electrónica.
0: Porque hay que escuchar de todo.
2: Bueno, si no cambiamos...
0: No, bienvenido. Ese micrófono que está sonando ahí te está escuchando toda la audiencia de Puente FM.
2: Bueno, hola, buenas noches.
0: Nico, ¿cuánto?
2: Mi nombre es Nicolás Mendiza y bueno, me agarraron un poco de sorpresa.
0: Le queremos mandar un saludo muy especial que no pudo venir, que estaba anunciado aquí un amigo tuyo que es Nacho Rótulo.
2: El amigo
0: que estaba muy dolorido de una costilla, la verdad, hizo todo el esfuerzo por venir y a último momento tuvo que echarse para atrás, no se sentía bien. Y yo le mandamos un gran saludo y dejamos pendiente esa visita. Y vos que venías, seguiste viaje y viniste nomás.
2: Sí, me largué hasta acá.
0: Te cuento a la gente cómo los conocí, tanto a Nico como a Nacho. La semana pasada fui a acompañar ahí un gran músico que se llama Johnny Blues, ahí en un lugar muy lindo, que está bueno hablar de eso también, que pasan cosas muy buenas, que es en la galería de London Art Gallery.
2: Exacto.
0: Que ya el nombre te impone, ¿no?
2: Sí, tiene un nombre...
0: Sí, y pasan cosas interesantísimas, las cuales, lamentablemente, en este mundo de hoy, no se llenan los lugares que dan propuestas artísticas, ¿no? Cosas lindas para ver. La gente está para ver otras cosas, ¿no?
2: No se valora lo realmente artístico. Claro. No, a veces no se da lugar a la realmente a la expresión artística.
0: Me decías que, yo te preguntaba, ¿no? El día que te conocí estabas con una buena cámara, en una buena cámara de fotos.
2: Sí.
0: Capturando momentos, que es todo un arte.
2: Exacto.
0: Y me decías, como aclarándome, que sos un aficionado.
2: Soy un fotógrafo aficionado, pero recién estoy comenzando.
0: Pero lo que no te hace menos fotógrafo tampoco, me explico. Es como... buscás, ¿qué buscas cuando sacas una foto? Eso te voy a preguntar.
2: A ver, la fotografía, para la fotografía se necesita ser, para mí personalmente, sobre todo receptivo y tener esa capacidad de captar momentos.
0: Claro.
2: ¿Qué me llama la atención con respecto a todo este tema o por qué me estoy volcando hacia la fotografía? Lo que me gusta es capturar momentos. Capturar momentos, capturar expresiones de las personas.
0: Claro.
2: La cámara de fotos es como una máquina del tiempo. Es una forma de capturar la esencia de la persona.
0: Claro, porque lo que hace es capturar una milésima de segundo y dejarla, ¿no? Y dejarla para siempre ahí, ¿no?
2: Exactamente.
0: Como tiene que ver con un juego de romper la línea del tiempo y dejarla estática y para siempre en una imagen.
2: Una huella eterna.
0: Claro, claro. Por eso hoy día ha cambiado. ¿Llegaste a trabajar con negativo, revelado, te tocó o ya arrancaste con la magia, la gran posibilidad de la fotografía digital?
2: Arranqué con la fotografía digital.
0: ¿Crees que se puede sacar una buena foto? ¿Es la foto, la máquina, es muy importante o hay cosas más importantes?
2: El fotógrafo es lo más importante.
0: Sí. De celular, porque bueno, hay películas que se han hecho de celular, ¿no?
2: Depende del fotógrafo, de la capacidad que tenga De su talento.
0: ¿Sos de salir a capturar momentos por Montevideo, así como hobby, como de noche salís, quien sale a comer torta frita, sale a sacar fotos vos?
2: Generalmente llevo la cámara conmigo.
0: ¿Sí?
2: Con la idea de capturar momentos únicos, inesperados, así, improvisados.
0: Ahí como el cantante que, o el músico, o el compositor que quiere crear, que necesita crear, como que el fotógrafo necesita dejar eternos esos momentos, ¿no? Eso que está pasando. Ahí, claro. Hay como una búsqueda de eso, me parece, ¿no?
2: Claro. Sí, me llama mucho la atención también lo que es la fotografía urbana.
0: Mirá. Te referís a la calle, ¿no? La fotografía en calle.
2: A la calle y de capturar momentos con las personas o parar a una persona X que te llame la atención por alguna razón y le pidas para sacarte una foto. Le pidas para sacarse una foto.
0: Está bueno eso. Mirá, tengo un montón de saludos que quiero aprovechar ahora. A mandar Mauri, el batero, gran batero, me mandó el batero de Presagio, me manda un link que de Instagram, y entren ahí, busquen a Presagio, gran banda, Presagio guión bajo oficial, gran banda de mi amigo Mauri, gran batero y armonicista. También nos manda un saludo Pablito de la estación, que está de vacaciones, que le mandamos un gran saludo. Juan Pablo, el compañero de trabajo, está por ahí. Marcos de los del 11, que creo que viene la semana que viene. El gran trío folclórico del Cerro. Vienen a visitarnos. Ragus Laften, de los ochenteros, se está escuchando. Mandamos un saludo. El cuñado Eduardo Sellanes. Richard de Radio Colón. Le mando un saludo a Cosas de Negro, el programa que tiene mi amigo de la radio Zapucay. Desde el otro lado, allá contra el río Uruguay, arriba, la semana que viene hacemos una cosa que se llama enlace comunitario, que llamamos por teléfono a otras radios comunitarias. Y entonces lo ponemos acá, así como quien habla, oh, ¿cómo están ahí? Contame, llegué hasta escuchar un grillo de Paysandú. Digo, mirá, escuchaba de acá, cri, cri. Digo, ah, está sonando un grillo. Tenemos que arrimar el teléfono y pudimos escuchar un grillo de Paysandú.
2: Una comunicación espontánea.
0: Sí, sí. Y vamos a hacer una llamada telefónica con él, porque está bueno saber también. La radio comunitaria, te cuento ahí, Nico, que persigue esto que vos decís, que no soy amateur, y como que para mí hay un gran valor en la gente que sigue y cuida el arte y que respeta el arte, que es lo que está faltando hoy día. Por eso, tanto a Nacho como o a vos, pero le dije que está bueno que venir a gente. Mucha gente sabe muchas cosas de arte y que quiere investigar, y hay mucho para contar, y el usar este tiempo de aire para dejar algo en la audiencia que no es inventar nada, claro. Simplemente contar cosas que pasan. Él había ido a ver una película el otro día que tenía hecho una reseña y todo, que eso está bueno, ¿no? Y hace falta gente que tenga ganas, eso es la cultura también, y en las radios comunitarias es muy importante eso. Y las radios comunitarias funcionan a pulmón, para el barrio, con gente del barrio que trabaja, que deja su tiempo para como vos sacas fotos, por la necesidad de comunicar, o para, en mi caso, como la necesidad de acompañar el arte desde otro lugar y poder dar una mano o contar cosas que están pasando. Entonces es muy importante que contar que hay gente como vos que ama la fotografía, que tiene una concepción de la vida a través del arte, ¿no? Y que va a apoyarlo, porque ahí, así lo conocí, apoyando un evento que era un beneficio,
2: claro,
0: por Giovanni. Y está buenísimo hablarlo, y eso es como la esencia de la radio comunitaria. De esto no te hablan en un medio hegemónico, en un canal,
2: porque
0: está la publicidad y viene ¿no? Y hablan de otras cosas, que eso también le hace mucho mal a la sociedad, porque tendría que hablarse más de esto, que somos la mayoría, somos claro, gente del barrio, claro, que quiere comunicar, gente de otro barrio. ¿Qué barrio sos?
2: Cordón.
0: De Cordón, que un barrio con mucha energía ahí, ¿no?
2: Sí, sí, sí. Sí,
0: sí. Pasan muchas cosas ahí, hasta el buen candombe y todo también. Sí. Hay un estilo de tocar también, ¿no? Un poderoso lugar. Y gente de barrio, ¿no? Que tenés la uruguayesa ahí al mango, ¿no? Que queda captada en fotografías.
2: Claro.
0: Y está buenísimo eso que pase. Miguel Tejera nos escucha desde Minas. Le mando un gran saludo, nos está escuchando, nunca lo pudimos, es un gran músico que vive en Minas y no lo pudimos nunca, todavía nos tenemos una entrevista pendiente telefónica, que eran estos días, pero no se escucha desde Mina, ¿viste? Porque ahí hay gente que es capaz de escuchar esto algún día, un miércoles de noche. Rafael Piteta, gran amigo y guitarrista de Luz Roja. Gran banda. ¿Conociste Luz Roja?
2: No, no.
0: Una banda de rock acá que
2: no,
0: te
2: no
0: despeinaba.
2: Tuve el gusto.
0: Después tengo a mi gran amigo Héctor Franco, desde Radio Alternativa de Yung. Nos está escuchando, otra radio comunitaria de Yung. Loquillo desde Sayago, hincha de Racing, vamos arriba a la verde. Quique Maidana, acá de La Teja, que me mandó un par de audios. Pero un par de audios que no puedo escuchar ahora. Pará. Poné ahí en YouTube Silencio de Mayo. Y que vamos a poner un tema que me dijo Quique Maidana. Quique, le voy a poner este tema que vos me dijiste que habías ayudado a arreglar, que habla de una pérdida y que está buenísimo. Y como vos me pediste que lo pasáramos, lo vamos a poner acá para tirarle para adelante, para que no sean solo palabras, ¿viste, Quique? Y creo que te vas a venir a tocar con la Lugola Banda ahora nomás acá, que vamos a hacer una fonoplatea. El viernes 17, aprovecho la oportunidad para avisarle a toda esta audiencia radiofónica que el próximo viernes 17 de julio va a haber una fonoplatea acá celebrando los 32 años de CXC277 FM, el puente 103.3. ¿Sabes cómo me costó aprenderme eso? Le mandé un saludo al Seba también, ¿no? Que no sé si nos estará escuchando, Gonza.
1: Un saludo al Seba, enorme.
0: Un gran saludo. Y eso, te quería poner un poco al tanto, Nico, de cómo era la mano ahí. Y me da mucha pena que no haya podido venir Nacho. Pero espero que se sienta bien. Mejor. No, no creo que nos esté escuchando, ¿no?
2: No sé, sí. No sé si nos estará escuchando, pero...
0: Vos le mandás mi saludo, tal.
2: Sí, sí, esperamos que se recupere pronto.
0: Que se recupere pronto. Tiene una fisura en una costilla, no es papa eso.
2: Sí.
0: Con este frío también.
2: Sí, sí, ya hacía como 2 meses que estaba con esa cuestión.
0: Me da pena que se haya tenido que venir y dar la vuelta del dolor, porque lo intentó y todo. Bueno, vos escuchaste este tema, Silencio de Mayo. Después le vamos a preguntar a Quique Maidana, como capaz que tiene alguna reseña ahí, que es lo que dice de quién lo toca y eso. Porque creo que es la canción que arregló de una amiga. Escuchemos esto.
1: Erika Silveira.
0: Erika Silveira.

0: Hugo Enrique Cachadiliani Caligari.
1: José Enrique Caetano Malgor.
0: José Pedro Callaba Piris.
1: Luis Alberto Camacho Osoria.
0: María Mercedes Camiú Minoli.
1: Francisco Edgardo Candia Correa.

Hola, estamos aquí en el Puente FM. Recuerden que esto se retransmite en breve. Vamos a compartir acá un rato más, seguir compartiendo música con Nico, unos minutos más que nos quedan, agradeciendo. Y vamos a empezar una parte nueva que también es necesario y vamos a meternos en otro mundo que es el de no digo la literatura así vastamente, sino a los cuentos cortos. Y vamos a meternos en otros mundos ahí, si podemos pasear por ahí. El loro pelado. Había una vez una banda de loros que vivía en el monte. De mañana temprano iban a comer choclos a la chacra y de tarde comían naranjas. Hacían gran barullo con sus gritos y tenían siempre un loro de centinela en los árboles más altos para ver si venía alguien. Los loros son tan dañinos como la langosta, porque abren los choclos para picotearlos, los cuales después se pudren con la lluvia, y como al mismo tiempo los loros son ricos para comer guisados, los peones los cazaban a tiros. Un día un hombre bajó de un tiro a un loro centinela, el que cayó herido y peleó por un buen rato antes de dejarse agarrar. El peón lo llevó a la casa para los hijos del patrón. Y los chicos lo curaron porque no tenía más que una ala rota. El loro se curó muy bien y se amansó completamente. Se llamaba Pedrito, aprendió a dar la pata, le gustaba estar en el hombro de las personas y con el pico les hacía cosquillas en la oreja. Vivía suelto y pasaba casi todo el día en los naranjos y eucaliptus del jardín. Le gustaba también burlarse de las gallinas. A las 4 o 5 de la tarde, que era la hora en que tomaban el té, en la casa el loro entraba también en el comedor y se subía con el pico y las patas por el mantel para comer pan mojado en leche. Tenía locura por el té con leche. Tanto se daba Pedrito con los chicos y tantas cosas le decían las criaturas que el loro aprendió a hablar. Decía: buen día, lorito, rica la papa, papa para Pedrito. Decía otras cosas más que no se pueden decir, porque los loros, como los chicos, aprenden con gran facilidad las malas palabras. Cuando llovía, Pedrito se encrespaba y se contaba a sí mismo una porción de cosas muy bajito. Cuando el tiempo se componía, volaba entonces gritando como un loco. Era como se ve, un loro bien feliz, que además de ser libre, como lo deseaban todos los pájaros, tenía también, como las personas ricas, su 5 o'clock tea. Ahora bien, en medio de esta felicidad sucedió una tarde de lluvia. Salió por fin el sol después de 5 días de temporal y Pedrito se puso a volar gritando. Se ponía contento cuando paraba de llover. Qué lindo día, lorito, rica la papa, la pata, Pedrito. Y no volaba lejos, hasta que vio debajo de él, muy abajo, el río Paraná, que parecía muy lejana. Y anchas, una lejana y ancha cinta blanca. Vio de lejos al río y siguió volando hasta que se sentó por fin en un árbol a descansar. Y aquí que de pronto vio brillar en el suelo, a través de las ramas, dos luces verdes como enormes bichos de luz. ¿Qué será? Dijo el loro. Rica papa, ¿qué será eso? Buen día, Pedrito. El loro hablaba siempre así, como todos los loros mezclando las palabras sin ton ni son, y a veces costaba entenderlo. Y como era muy curioso, fue bajando de rama en rama hasta acercarse. Entonces vio que aquellas dos luces verdes eran los ojos de un tigre que estaba agachado mirando fijamente. Pero Pedrito estaba tan contento con el lindo día que no tuvo ningún miedo. Buen día, tigre, le dijo. La pata, Pedrito. Y el tigre, con esa voz terriblemente ronca que tiene, le respondió: buen día. Buen día, tigre, repitió el loro. Rica papa. Y decía tantas veces rica papa, porque ya eran las 4 de la tarde y tenía muchas ganas de tomar té con leche. El loro se había olvidado de que los bichos de monte no toman té con leche y que por esto lo convidó al tigre. Rico té con leche, le dijo. Buen día, Pedrito. ¿Querés tomar té con leche conmigo, amigo tigre? Pero el tigre se puso furioso porque creyó que el loro se reía de él. Y además, como tenía a su vez hambre, se quiso comer al pájaro hablador, así que le contestó: bueno, acércate, porque soy un poco sordo. El tigre no era sordo, lo que quería que Pedrito se acercara mucho,
para agarrarlo de un zarpazo. Pero Loro no pensaba sino en el gusto que tendrían en la casa cuando se presentara a tomar té con leche con aquel magnífico amigo. Y voló hasta la otra rama más cercana al suelo. Se fue acercando. Rica papa en casa, lo estaba invitando, repitió el loro gritando. Más cerca, no oigo, respondió el tigre con su voz ronca. El loro se acercó un poco más y dijo, rico té con leche. Más cerca todavía, repitió el tigre. El pobre loro se acercó aún más y en ese momento el tigre dio un salto terrible, tan alto como una casa, y alcanzó la punta con las uñas de las puntas a Pedrito. No alcanzó a matarlo, pero le arrancó todas sus plumas del lomo y la cola entera, y no le quedó ni una pluma sola en la cola. «Toma», rugió el tigre, «anda a tomarte con leche». El loro, gritando de dolor y de miedo, se fue volando, pero no podía volar bien porque le faltaba la cola. Es como el timón en los pájaros. Volaba cayéndose en el aire de un lado al otro, y todos los pájaros que lo encontraban se alejaban asustados de aquel bicho raro. Por fin pudo llegar a la casa, y lo primero que hizo fue mirarse en el espejo de la cocinera. ¡Pobre Pedrito! Era el pájaro más raro y feo que había visto. Todo pelado, todo rabón y temblando de frío. ¿Cómo iba después a presentarse en el comedor con esa figura? Voló entonces hasta el hueco que había en un tronco de un eucaliptus, que era como una cueva, y se escondió en el fondo, tiritando de frío y vergüenza. Pero entre tanto, en el comedor, todos extrañaban su ausencia y preguntaban dónde estará Pedrito. Y lo llamaban, Pedrito, rica papa, Pedrito, té con leche, Pedrito. Pero Pedrito no se movía de su cueva ni respondía nada, mudo y quieto. Lo buscaron por todas partes, pero Loro no apareció. Todos creyeron entonces que Pedrito había muerto y se echaron a llorar. Todas las tardes, a la hora del té, se acordaban siempre del loro y recordaban también que le gustaba comer pan mojado con té con leche. Pobre Pedrito, decían. Nunca más lo verían porque se había muerto. Pero Pedrito no había muerto, sino que continuaba en su cueva sin dejarse ver por nadie. Sentía mucha vergüenza de haberse pelado como un ratón. De noche bajaba a comer y subía enseguida. De madrugada descendía de nuevo, muy ligero, e iba a mirarse en el espejo de la cocinera, siempre muy triste, porque sus plumas tardaban mucho en crecer. Hasta que por fin un día, o una tarde, la familia sentada en la mesa a la hora del té, vio entrar a Pedrito muy tranquilo, balanceándose como si nada hubiera pasado. Todos se querían morir del gusto cuando lo vieron, vivo y con lindísimas plumas. Pedrito Lorito, le decía, ¿qué te pasó, Pedrito? ¿Qué plumas tan brillantes tiene el lorito? Pero no sabían que eran plumas nuevas, y Pedrito, muy serio, no decía tampoco una palabra, no hacía sino comer pan mojado con el té con leche, por lo que es hablar ni una sola palabra. Por eso el dueño de la casa se sorprendió cuando, a la mañana siguiente, el loro fue volando a pararse en su hombro, charlando como un loco. En 2 minutos le contó lo que le había pasado en un paseo al Paraguay. Su encuentro con el tigre y lo demás concluía cada evento cantando. Ni una pluma en la cola, Pedrito, ni una pluma. Y lo invitó a cazar, como le había contado, lo invitó a cazar al tigre entre los dos. El dueño de la casa, que precisamente iba en ese momento a comprar una piel de tigre que le hacía falta para su estufa, quedó muy contento de poderla tener gratis. Ahí está Pedrito. Y volviendo a entrar en la casa para tomar la escopeta, emprendió junto a Pedrito el viaje al Paraguay. Convinieron que cuando Pedrito viera al tigre lo distraería charlando para que el hombre pudiera acercarse. Se podía ir bien lentamente con la escopeta. Y así pasó. El loro sentado en una rama charlaba y charlaba, mirando al mismo tiempo a todos lados para ver si veía al tigre. Por fin sintió el ruido en las ramas partidas y vio que de repente abajo un árbol dos luces verdes fijas eran los ojos del tigre. Entonces el loro se puso a gritar, ¡lindo día, rica papa! ¡Rico té con leche! ¿Querés té con leche? El tigre, enojadísimo al reconocer la voz de aquel loro pelado, que él creía haber dado por muerto, y que tenía a su vez lindísimas plumas, juró que esta vez no se le iba a escapar. Y de sus ojos brotaron dos rayos de ira cuando respondió con su ronca voz, ¡acércate más, soy sordo! El loro voló a una rama más próxima, siempre charlando. Rico pan con leche, rico. Está al pie de este árbol, dijo, para que lo escuchara su dueño.
Al oír estas últimas palabras, el tigre lanzó un rugido y se levantó un salto. ¿Con quién estás hablando? ¿A quién le has dicho estas pies del árbol? A nadie, gritó el loro. Buen día, Pedrito, la pata lorito. Y seguía charlando, saltando de rama en rama y acercándose. Pero él había dicho, está al pie del árbol, al avisarle al hombre que se iba arrimando bien agachado con la escopeta al hombro. Y llegó un momento que el loro no pudo acercarse más, porque si no caía en la boca del tigre. Entonces gritó, rica papa, atención, más cerca aún. Rugió el tigre agachándose para saltar. Rico té con leche, ¿cuándo va a saltar? Cuidado, va a saltar. Y el tigre saltó, en efecto, dio un enorme salto que el loro evitó lanzándose al mismo tiempo contra, como una flecha en el aire. Pero también en ese mismo instante el hombre que tenía el cañón de la escopeta recostado contra un tronco, para hacer bien puntería, apretó el gatillo y 9 de los balines del tamaño de un garbanzo de cada uno entraron como un rayo en el corazón del tigre, que lanzando un bramido que hizo temblar el monte entero y cayó muerto. Pero el loro, que daba gritos de alegría, estaba loco de contento, porque se había vengado, y bien vengado, del feísimo animal que le había sacado sus plumas. El hombre estaba muy contento, porque matar a un tigre es cosa difícil, y además tenía la piel para la estufa de su comedor. Cuando llegaron a la casa, todos supieron que por qué Pedrito había estado tanto tiempo oculto en el hueco aquel del árbol, y todos felicitaron por la hazaña que habían hecho. Volvieron adelante muy contentos, pero el loro no se olvidaba de lo que había hecho el tigre. Y todas las tardes, cuando entraba en el comedor para tomar el té, se acercaba siempre a la piel del tigre, tendida delante de la estufa, y lo invitaba a tomar el té con leche. Rica papa, le decía. ¿Querés té con leche? La papa del tigre. Y todos se morían de risa, y Pedrito también.

0: Lo que estábamos escuchando era El Loro Pelado, un cuento de Horacio Quiroga, que están buenísimos todos esos cuentos de Horacio Quiroga, que están todos ambientados en la selva allá del Paraná, ¿viste? Entonces son todos, no tiene desperdicio. Esta es la nueva sección que estamos inaugurando ya con Gonza hace un par de veces, que se llama Estamos de Cuento. Lo acabo de inventar, mentira, sí. Se llama Somos un Cuento, todos somos un cuento. O estoy para el cuento, o terrible cuento, dejate de cuentos. Pero bueno, está bueno y como ir entrando, viste, que nuestro... Es el verdadero poder que tiene la radiofonía, ¿no? De poder ponernos con una voz de cualquier boludo que hable por la radio y poder irnos, ¿no?, a ese lugar y poder, ¿no?, y de esa pausa, que también nos hace falta un poco, ¿no?, de bajar un poco un cambio, ¿viste? Que estamos todos medio a los pedos siempre, ¿no? Yo quería recordarle a la gente, ya que estamos acá, lo que tenemos el próximo fin de semana. No, perdón, el próximo miércoles. Dos cosas importantes. Una, que a partir del próximo domingo empezamos a transmitir unos partidos del Sub-19 de Progreso en un programa especial que estamos teniendo durante 6 semanas, que se llama Marcando la Cancha, que enfoca... Vamos a acompañar la categoría Sub-19 durante 6 encuentros del Campeonato Sub-19 de fútbol femenino y hacer los martes previos, que ya empezamos el martes pasado, ayer, con el primer programa, entrevistando a jugadoras y gente relacionada al fútbol femenino, y enfocar un poco la... con una mirada de género y enfocando la realidad del fútbol femenino que existe y que es un gran sacrificio. Entonces, eso quería decirlo. Si quieren escuchar su partido de fútbol, la transmisión de un partido de fútbol femenino, el próximo domingo al mediodía, vamos a estar transmitiendo desde el Complejo Higgins, donde juega Progreso Femenino. Esto es una nueva experiencia. Y aparte... mirando, es lo mismo que decíamos, ¿no? La importancia de la comunicación comunitaria mirando para determinados lugares. Efectivamente, el próximo miércoles vendrá a visitarnos el grupo folclórico de acá del Cerro. Que la, ponete algo ahí de los del 11, así, vamos para otro lado, así también, paseamos por toda la, todo el universo musical. Buscate los del 11. Mirá, mirá, está hablando solo, esto es cuando pasa a decir tú y te lleva, te va llevando. Vamos a escuchar lo del 11, un temita de lo del 11, y ya estamos como cerrando este nuevo encuentro de Música Sin Ríos. Muy agradecido, Nico. ¿Querés mandar algún saludo, decir algo más? ¿Cómo se puede ver tu trabajo? ¿Cómo te encuentra la gente? En las redes sociales.
1: Puede ser por Instagram.
0: ¿Por Instagram? Sí. ¿Qué es el que tenés el nombre raro vos?
1: Sí, Skander Miklos.
0: Skander Miklos, ¿qué significa?
1: Vendría a ser mis dos nombres, Nicolás Alejandro, pero en realidad sería este.
0: Ahí va. Nicolás Alejandro.
1: Skander Miklos vendría a ser Alejandro Nicolás.
0: Ahí va. Es como una reversión del nombre. ¿Cambiaste el orden de las letras?
1: Claro, sí, el nombre está en húngaro.
0: ¡Ay, va! Está, lo pasaste al húngaro. ¿Y qué tenés antepasados húngaros? ¿Qué pasa con Hungría?
1: No pasa nada con Hungría. La cuestión es que...
0: Sí, sí.
1: Me gusta, me gusta el idioma húngaro. ¿Cómo suena?
0: ¿Sos de subir tu trabajo a las redes sociales?
1: Hace poco estoy subiendo. ¿Sí? Hace poco empecé a subir este material. Hace muy poco. Ahora, cuestión de unos meses.
0: Te animaste. Yo vi unas fotos que sacaste vos, muy buenas. No te lo había dicho, vos las mandaste del día. Muy buenas fotos.
1: Muchas gracias.
0: Muy buena óptica porque sacaste de lejos y se veía muy bien. Me explico, como que tenés un buen lente, ¿no? Que ahí está la importancia también de la fotografía, ¿no? ¿Incide mucho?
1: Sí, o sea, es importante tener una buena máquina, pero también es importante tener cierta percepción.
0: Claro, claro. Es el ojo del...
1: El ojo del fotógrafo. El ojo del fotógrafo aficionado.
0: ¡Skander Miklos! Yo decía, ¿qué significará Skander Miklos?
1: Sí, es medio extraño, ¿no?
0: Sí, suena... sí, sí. Bueno, y tal, así que... Pero sos de ir a ver rock and roll en vivo también, ¿no? ¿O sos de seguir?
1: me gusta el rock and roll, me gusta el blues, me gusta el jazz. En sí me gustan todos los géneros musicales. Es variado.
0: ¿Qué haces aparte de sacar fotos? Soy robobancos, dice ahora.
1: No. Trabajo en internet.
0: Ahí va. Trabajás con una máquina ahí dando. Sos un hombre de computadora.
1: Exacto, sí. Vendo. Soy un vendedor online.
0: Ahí va. Mirá, un vendedor del futuro.
1: ¿Del futuro o del presente?
0: Del futuro adelante. Buenísimo, un gustazo haberte recibido hoy. Que no sea la última vez. A ver si la próxima vez que vengan. Viene Nacho también.
1: Muchísimas gracias.
0: Vamos a invitar, encantado de conocerte. Y también sabes que valorar un poco esa gente que va a apoyar, a acompañar las cosas culturales, ¿no? Que son el motor de que sucedan esas cosas, ¿no? Y cada, ¿no? Y uno que está llevando, tratando de acompañar la música, llevar la música a diferentes lugares, cada vez valora, da más precio a eso, valora más eso, ¿viste? Porque está cambiándose la cultura de ir a ver músicas en vivo y cosas así. Masivamente, ¿no? Por suerte queda mucha gente que vale la pena, que sigue buscando eso, ¿no? Pero hay como un cambio social ahí que estamos viviendo que es real.
1: Que esperemos que sea para mejor, ¿no?
0: Claro, y seguiremos, si no luchando porque así sea. ¡No, Gonza! ¡No, Gonza!
2: Por supuesto, luchando hasta el final.
0: Este programa será reemitido el próximo martes a las 10 de la mañana, si no me equivoco. 8 o 10, porque ahí nos están returando. Por suerte, en esta radio, ahora que cumple sus 32 años, el próximo viernes 17, los invitamos a todos a la Fonoplatea. 32 años de comunicación comunitaria, es un montón, ¿eh? Eso, vénganse a la Fonoplatea, vengan a acompañarnos, a ver música en vivo, va a haber unos cuantos. Pero iba a decir otra cosa y me olvidé. Ya se fue la moto, ¿no?
2: Estamos hablando de la retransmisión.
0: Eso, ahí va. Entonces vinieron un montón. Bien, ahí, ya está. Vinieron como 4 programas nuevos a la radio: uno de hip hop, el de Lucho, que es como un magazine de mañana, otro de candombe, un programa de candombe, que está buenísimo, unos muchachos que iban a venir hoy no vinieron, porque venían a ver cómo estuvo Lucho tratando de aprender a operar, porque acá nos pasamos lo poco que sabemos cada uno, lo compartimos, también ese es el concepto de lo comunitario. Un saludo para Nacho Rótulo, que nos escribió acá. Un gran abrazo, vos, que te mejores. Ya será para otra. Andrés, Bichos de Radio. Andrés, tenés que venir también vos a visitarnos. Y yo creo que nos vamos más que servidos hoy con unos. Si querés tirar la cortina de fondo ahí, y vamos cortineando la noche y nos vamos despacito por las piedras con el placer de haber cumplido, de haber compartido unas músicas preciosas en el primer bloque, de entender que los que saben de arte no son los consagrados solamente.
1: ¿Habremos pateado el vórtice?
0: Esperemos que de alguna manera era la idea y fue como eso, patear el vórtice para como un concepto que queríamos desarrollar, que lo vamos a dejar, que lo vamos a esperarlo, pero sí, como que... el vórtice es ese remolino en el que estamos metidos todos a veces así, que en la vida, y siempre se puede, es bueno estar adentro, pero también se puede salir y tomar una perspectiva de ese vórtice para saber lo que está pasando. Este programa lo único que pretende, que yo le decía a Nacho, es hablar de cultura y poner arriba de la mesa el análisis y entender que la cultura es de todo, que no hay una, nadie sabe más ni menos de arte. Me explico, sí, se estudia y la técnica es otra cosa, que vos también en fotografía la podés desarrollar, pero eso, y podemos quebrar nuestra propia realidad estando dentro de ella.
1: El arte se siente.
0: Claro, se siente. También se va mejorando con el trabajo, requiere de mucho trabajo también. también no lo analicemos del sentido. Las dos cosas. Vos trabajás sacando fotos. Cada foto es un desarrollo de la técnica. Claro. Y vas aprendiendo en función de ese proceso. Es todo. Y se estudia. Si se estudia y se piensa con conciencia y se trata de transmitir. Porque también el arte es un discurso.
1: Claro.
0: Que necesita estar diciendo algo. Si vos sacás una foto vacía, sin nada que. ¿No? Vos, ahí está el arte. Y que dejás de hacer una foto y pasa a ser arte.
1: Para mí una foto tiene que contar una historia, tiene que tener una narrativa.
0: Me gustó eso que dijiste. Empezamos a patear el vórtice, temas que seguiremos desarrollando, pero bueno, estuvo bueno que lo digas porque ahora justo había escrito Nacho y ya nos veremos acá y seguiremos. ¡Seguiremos en la vuelta! Escuchen el Puente FM, escuchen este otro tipo de comunicación que es necesaria. Gracias, Nico. Estamos en contacto, ¿eh?
1: Muchas gracias,
0: que
1: Martín.
0: Que no sea la última. Y gracias, Gonza, por venir cada miércoles, estar acá y tener tu corazón, parte de tu corazón en estos ríos.
2: Gracias a vos y a la audiencia.
0: Vamos arriba, nos encontramos el próximo miércoles con un poco de folclore del cerro y gracias por estar del otro lado. Vamos arriba.

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Canto por son o songa vale la pena. Puede cantar milongas o cantar plenas, porque la copla dice que el canto empieza cuando el canto de todos se le endereza.

No hay cantor que no cante porque lo escuchen, pero la copla espera a que desembuche, porque la copla es chorro de aquella fuente donde el canto y el pueblo forman torrente, y el cantor consentido mejor se anime a cantar algún verso que lo lastime.

cante el cantor su copla de tal manera que al cantarla reviva su vida entera. Hay cantores que lucen voces grandotas, pero no cantan versos de pocas notas. Y hay algunos que cantan mejor que otros, pero todos los cantos son de nosotros.

Que se tenga por cierto, la copla dice lo que en el canto abierto finque raíces, porque verso nacido en esa vertiente vive con otros versos entre la gente. Cuando el pueblo las canta, recién empieza la vida de las coplas y su certeza.

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Gracias, gracias. Muchas gracias. No sé si todos ustedes habrán oído hablar ya de la máquina del tiempo. Se necesita la colaboración de todos ustedes. Es menester que sepan que si no se construye tal máquina, puede haber gran peligro. Porque el hombre siempre tuvo la costumbre de envejecer. Y está mal. No se debe envejecer. Y con un poquito de valentía eso se puede conseguir. Dijo Einstein que el que supera la velocidad de la luz trasciende el tiempo. Me siento nervioso. En fin.

Constante de que la sociedad se venga abajo, así, total. Hay que comprar una especie de aparatito con los cositos de conejitos y eso, porque si no me oyen es lo mismo. Y ponerlos todos en orden, en su lugar. Bueno, voy a interpretar. Lo demás queda así en sus mentes, en sus pensamientos, en sus, qué sé yo, y después hablamos, ¿está?

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0: Yo no pienso así de las mujeres. Es folclore, es folclore. Venimos en un ratito. Con permiso.
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0: ¡Respírate! ¡Respírate! ¡Ok! ¡Vamos a controlar la cosa! ¡La cosa, sí! ¡Todo relajo, todo relajo! ¡Ah, relajo, ah, relajo!
1: ¿No es el nombre del espectáculo?
0: ¿Qué nombre del espectáculo? ¡Está todo loco, viejo! ¿Y vos qué andás revoleando eso? ¿Qué andás?
2: Está diciendo alguien que haga relajo, alguien que haga relajo. Y haga relajo, mijo. ¡Está ahí atrás! Esto es para vos, pero esa es lo más...

0: Para, no, porque la vina. Emiliano, para un poco. La gurizada está tirando soluciones para ordenar un poquito todo este control que hay en la web.
1: Sí, bueno, Pelusa, pero hay que poner un poquito de cabeza. No podemos tirar soluciones
0: está,
1: por tirar.
0: Está bien, yo traje soluciones. Vos tenés que elegir. Número uno, educación. Una educación basada en compartir y no en competir.
2: Ahí tenés, clarito. ¿Viste?
0: Número dos, poquito, no. Incluir al Opus Dei en las escuelas. Ojo, ahí te cambio un poquito las notas.
2: ¿Cómo es eso?
0: Porque en vez de muy bueno azote, azote muy bueno, azote.
1: Fuerte, ¿no?
0: Número 3, cerrar todas las pañaleras, que no quede ni una pañalera abierta, todo cerrado.
1: ¿Pero qué tiene que ver las pañaleras? No,
0: ah, no, no sé, un negocio de mierda, ¿eh?
1: Nada.
0: Número 4, un policía por persona. Y, elegí.
1: Y, ¿qué voy a elegir? La 1, un poquito de cabeza, la educación.
0: Muy bien, un policía por persona.
1: No,
0: excelente,
1: no, la 1.
0: Emiliano.
1: No, dije la 1, la educación.

0: acá, Gastoncito, estoy acá. ¿Sabés que estoy acá? Vení para acá. Venga, venga, mijo. Venga, ahí es.
1: Papá, papá, ¿qué es un policía?
0: Y bueno, mira, el policía es el que se encarga de la delincuencia. No solo de hacerla, sino de combatirla también a veces, sí.
1: ¿Y por qué se visten de azul?
0: Y bueno, el color azul representa la paz, la libertad, el cariño, el respeto al ciudad... Ah, no, no, no tengo ni idea. Disculpame, pero la verdad me doy cuenta, no tengo ni...
2: Para cada niño hay también un policía que los acompaña y los ayuda día a día.
0: A mi hijo los deberes se los hace él.
2: Se lo toma muy a pecho, dice.
0: Es mi deber.
3: Me sale caer.

0: 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Que arranque una butaca y se la den para que se la tiren a la gente. Ojo, yo entiendo. Ojo, yo entiendo porque la butaca es onomatopéyica. Ya en su palabra te dice para lo que nació, porque vos cuando la tirás, ¡fum! ¡Taca! Cuando le pegan la cabeza al objetivo.
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El mundo hostil, doloroso, intraspasable, bajo el aire que, como se sabe, es cada vez menos amable. Un ser humano inmensamente solo, aferrado a la idea, reclamando la posibilidad, suplicando la existencia de un algo, de una fuerza, de una calma que responda y que cure, que nos ayude a explicar lo inexplicable, que nos ayude a dormir y después a despertarnos y después a pararnos y después a caminar y después a cambiar. Un ser humano inmensamente solo, alumbrando como puede con la pobre lucecita remendada de su fe y preguntándose a los gritos, ¿dónde está y cuál es mi verdadero Dios?

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0: ¡A la miércoles! ¡Reventó Don Raboti!
1: ¿Y qué querés con la vida que llevaba?
0: Tenés razón, era un loco. Se comía las barras de cereales de a dos.
1: ¡Mejor! ¡Una menos para tomar! ¡O una menos para repartir! ¡Vamos, gurizada! ¡Vamos!

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Seguimos a todo ritmo, entonces en nuestro tablado va a ser. Nadie gana, nadie pierde. Es una organización y presentación exclusiva que quién más que Edilson Campiglia. A ver cómo dice la gurizada. Edilson Campiglia, el presentador. Al desubicadito que gritó de tu madre. Mirá que ya te juro que es el mismo que gritó de tu hermana la vez pasada. Debe ser el Juan Maldonado ese que sabe que conmigo come. Le hago 5 o 6 goles, tranquilo, pero bajo la pata. Pero acá yo vengo a presentar al próximo conjunto de la noche, que es una murga. Una murga que llega del barrio La Comercial, siguiendo su lema. Lis dueños, lis cooperativistas. Todos somos alcionistas, presentando su espectáculo. Por la plata baila el mono. La murga preferida de los políticos moderados. La más light de todas. La murga sin enemigos. Fuerte el aplauso para recibir a Murga. La Comercial.

0: Sí. Llegó tu lata y tu pancho para decirte que ya se va la comercial, que es un amigo de fierro. Ya se va la comercial, que es como tener un tío plomero. Y ya se va la comercial cantando con Eco Mike, que es de profesional. Pancho,
1: ¿qué lata?
0: Yo me voy.
1: No, pará, latita. Pará, loco, ¿a dónde vas?
0: Me voy en busca de Pampero. Ahora también yo lo deseo.
1: Está bien, pero quédate, loco. ¿Sabes por qué?
0: Porque aunque el espacio sea chiquito y aunque el chiquito ya creció, el secreto
1: es que sea Roger, loco.
0: Tienes razón, padre. 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
1: Y en un brindis por la vida. 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

0: Tallamita, hilo, fuego y yo esperando.
1: Sí.
0: Calentito, el mejor para mejorarlo.

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Hoy hace 57 días de la desaparición de mi esposo, sin que se me comunique nada y sin que se responda mis reiteradas gestiones ante las autoridades correspondientes. Mi esposo es Julio Castro, el que fuera su maestro en la Escuela Sanguinetti. Estoy segura que usted tiene que recordarlo por su excepcional calidad humana, así como Julio Castro tenía presente al pequeño escolar. Hay relaciones que no se destruyen, y una es la que se establece entre el maestro y el alumno. Por favor, señor general, permita que hable con usted. Permita que oiga de sus labios las palabras que tanto necesito.

Me toca hacer el último tema. Bueno, dicho tema se llama Nombre de Bienes.

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0: ¡Repítete aquí! ¡Repítete! ¡Ok! ¡Vamos a controlar la cosa! ¡La cosa, sí! ¡Todo relajo! ¡Qué nombre de espectáculo! ¡Está todo loco, viejo! ¿Y vos qué andás revoleando eso? ¿Qué andás?
1: Está diciendo alguien que haga relajo. Y haga relajo, mijo. ¡Está ahí atrás! Esto es para vos, pero esa es lo que...

0: Para, no, porque la vina. Emiliano, para un poco. La gurizada está tirando soluciones para ordenar un poquito todo este descontrol que hay en la web.
1: Sí, bueno, Pelusa, pero hay que poner un poquito de cabeza. No podemos tirar soluciones
0: está,
1: por tirar.
0: Está bien, yo traje soluciones. Vos tenés que elegir. Número uno, educación. Una educación basada en compartir y no en competir.
2: Ahí tenés, clarito, ¿viste?
0: Número dos, poquito, no... incluir al Opus Dei en las escuelas. Ojo, ahí te cambio un poquito las notas.
2: ¿Cómo es eso?
0: Porque en vez de muy bueno azote, azote muy bueno, azote.
1: Poco fuerte, ¿no?
0: Número 3, cerrar todas las pañaleras, que no quede ni una pañalera abierta, todo cerrado.
1: ¿Pero qué tiene que ver las pañaleras?
0: No, ah, no, no sé, quiero... un negocio de mierda, ¿eh? No, Número 4, un policía por persona.
1: Y,
0: elegí.
1: Y, ¿qué voy a elegir? La 1, un poquito de cabeza, la educación.
0: Muy bien, un policía por persona.
1: No,
0: excelente,
1: no, la 1,
0: Emiliano.
1: No,

0: acá, Gastoncito, estoy acá. ¿Sabés que estoy acá? Vení para acá. Venga, venga, mijo. Venga, ahí es.
1: Papá, papá, ¿qué es un policía?
0: Y bueno, mira, el policía es el que se encarga de la delincuencia. No solo de hacerla, sino de combatirla también a veces, sí.
1: ¿Y por qué se visten de azul?
0: Y bueno, el color azul representa la paz, la libertad, el cariño, el respeto al ciudad... Ah, no, no, no tengo ni idea. Disculpame, pero la verdad me doy cuenta, no tengo ni...
2: Para cada niño hay también un policía que los acompaña y los ayuda día a día.
0: A mi hijo los deberes se los hace él.
2: Se lo toma muy a pecho, dice.
0: Es mi deber.
3: Me sale...

0: 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Ojo, yo entiendo. 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

0: ¿Se la regaló usted?
1: Y después me dice un buen día, me dice, dije que tuve que regresar acá. Es el único.
0: Es un poquito más para acá. Un poquito más para acá. Acá está la mano. Bueno, va a cantar una baguala esa que menciona su apellido.
1: Bueno,
0: ¿eh?
1: Sí, bueno.
0: Le vaya bien.
1: Bueno, gracias. 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

0: Muchas gracias.
1: Se le cayó el palito. Gracias, hermosa.
2: No hay de qué comer, pero yo mismo me doy cuenta que no es en la mitad.
1: Canto muy lindo, muy lindo.
2: Allá me fui, ¿no?
3: Corte.

a entender cómo es lo tuyo con Jesús. Sos como Superman, que es Superman, pero a la vez es Clark Kent. O una versión más uruguaya sería como Rada, que es Rada, pero él se cree que es Richie Silver. Ahora, lo que no voy a entender nunca es lo tuyo con el Espíritu Santo. ¿Cómo es Dios? ¿Quién es quién? Porque al final de cuentas, como el Armanuá y Carrero, que nunca nadie sabe cuál es el Armanuá y cuál es Carrero.

0: aunque lo del tsunami el equilibrio se te fue un poco al carajo.
1: Hoy la naturaleza no nos devola.
0: Capaz que te pasaste con esa ola.
2: Y vos notas ese gran Dios que siempre sabe todo y nunca.

0: no, no, no, como el único. Que arranque los compatriotas, no. Pido, voy, este no me lo conté, no, no me lo cobres este.
1: Dios, controla al supr.
0: Ahí va, eso. Voy con el otro, pido de vuelta. Solo te pido, Dios. Un PlayStation y una caja de condones.
1: No. ¿Cómo condones? No sabemos que los curas no usan condones, Eder. Y PlayStation, vos, pero un poquito más de respeto. ¿Qué te pensás? El tipo es Dios, loco, no es Papá Noel, ¿sabés?
0: ¿Cómo? ¿No son el mismo?
1: No sé.
2: ¡Son!

Y la última, Dios, antes de irnos, queríamos saber si es cierto eso que andan diciendo de que vos sos omnipresente, o sea, que estás en todos los lugares a la vez. Porque si es así, nos sentimos como una ovejiga. Estuvimos todo el cumple cantando para arriba y parece que al final andas por acá vos también. Y lo otro que te queremos preguntar es acerca de la eternidad. ¿No será un poco larga la eternidad? ¿No será muy aburrida? Mirá si vamos y nos pudrimos en la eternidad. ¿No será muy larga y aburrida la eternidad?

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Quiero hallar las conexiones que hacen a tu organismo.

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Hoy hace 57 días de la desaparición de mi esposo, sin que se me comunique nada y sin que se responda a mis reiteradas gestiones ante las autoridades correspondientes. Mi esposo es Julio Castro, el que fuera su maestro en la Escuela Sanguinetti. Estoy segura que usted tiene que recordarlo por su excepcional calidad humana, así como Julio Castro tenía presente al pequeño escolar. Hay relaciones que no se destruyen, y una es la que se establece entre el maestro y el alumno. Por favor, señor general, permita que hable con usted. Permita que oiga de sus labios las palabras que tanto necesito.

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0: Si habré tenido asamblea, yo, asamblea era la siguiente. Me acuerdo patente de unas 6 meses y medio deliberando de corrido. Estábamos todos, Segredo, Molina, Molinari, Figueredo, Varela, los dos Varela, José Pedro y Odulio. De los santos de los últimos días, Jesucristo en persona. Martínez, una muchacha muy tetuda, que no me acuerdo el nombre, pero me acuerdo las tetas, que era su principal aporte. Rodríguez, y yo.
1: No, compañero, no. Compañero, no dé nombres, no dé nombres, por favor.
0: Disculpe, tiene razón, acá el compañero Martín Cardoso.

0: hoy, el reclutado he sido yo, cuando un contacto me agregó
1: al MSN.
2: ¡Tururum! Tatucera arroba Holmail acaba de iniciar sesión. Tatucera dice, hola, ¿hay alguien ahí?
3: Tururum, clandestino guerrillero arroba Hotmail acaba de iniciar sesión. Clandestino dice, Tatu, sos vos, solicito contraseña.
2: Tururum, Tatucera dice, Azucena, I love you. Clande, después de la marcha, nos encontramos a almorzar donde siempre.
3: Tururum, clandestino dice, no, hay mucho milico en la vuelta, me parece que nos están siguiendo. Mejor vamos al de 18 y Ejido, que los batidos son mucho más ricos y el pelotero es mucho más grande.
2: Tururum, Tatucera dice,

0: ¡Adidas! ¡Adidas, compañero Fidel! ¡Se me vino a encajar Adidas! ¡Justo Adidas! ¡Teniendo Nike! Pero teniendo Nike es mucho más solidario por naturaleza, compañero. ¿No ve que Nike se preocupa por la gurizada de Malasia y de Indonesia y lo saca de las calles y lo mete a laburar 48 horas de corrido entre un barco haciendo championes, compañero?
1: Igual para mí no era para tanto, no daba para renunciar, Fidel. Yo qué sé, digo.
0: Pero no se preocupe, comandante, que acá nosotros seguiremos resistiendo, siempre firme, siempre militando, y nunca, jamás, nunca nos verán bajarnos los levis.

0: Sí, que quiere una Barbie, compañera nieta chica. Le voy a dar, sí.
1: Le compro la negra.
0: Porque todavía no salió la Palestina, mirá.

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0: bromita si no hay quien se ría.
1: Como la vez que me dijeron un día que mi madre se había revolcado con uno de la batería y al final resultó que eso era una joda.
0: En realidad se había revolcado con los tres, con la batería toda.

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Ella se pone las mías.

0: tetilla es algo al pedo a diferencia del pezón.
1: El pezón alimenta, el pezón tiene una función.
0: El pezón entretiene, el pezón amamanta.
1: El pezón tiene varios colores, tiene varios motivos coleccionables el pezón. Por ejemplo, el pezón, si te pones...
0: Basta, habla del pezón.
1: Perdón. El empezón.
2: 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Me tendió su mano serena y tranquila. 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

0: con nombres de personas.
1: La fórmula es encontrar un nombre que permita una rima picarona.
2: ¿Quién fue el inmaduro que perdió el tiempo inventando este tipo de bromas?
1: Se comenta que fue Ernesto.
2: ¿Qué Ernesto?
3: No se rían, no es gracioso. La gente que tiene esos nombres la está pasando espantoso.
0: De tanto repetirlo, asociamos los nombres con su rima y eso es peligroso.
4: Mi nombre es Raúl. La gente me tiene miedo cuando estoy cerca de un baúl.
5: Mi nombre es Maxi. Todos me dicen el que te la adentro de un taxi. Y yo manejo un Uber.
6: Soy Marcelo y nadie me quiere conocer.
7: Yo me llamaba Arturo y todo el mundo se pensaba que vivía estreñido. Ahora me calenté y me cambié el nombre. Armando.
8: Soy José y mi mujer después de tener sexo me ata para que no me vaya.
9: Soy Wilmar y cada vez que
10: Wilmar se llama.
0: El bromista canchero puede deformar infinitas palabras.
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12: Como andamio.
13: Todo viento.
14: Todo tranqui, che.
15: Que anda la barra.

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0: asamblea, yo. Asamblea era el nacimiento. Me acuerdo patente de unas 6 meses y medio deliberando de corrido. Estábamos todos. Segredo, Molina, Molinari, Figueredo, Varela, los dos Varela, José Pedro y Odulio. De los santos de los últimos días, Jesucristo en persona. Martínez, una muchacha muy tetuda, que no me acuerdo el nombre, pero me acuerdo las tetas, que era su principal aporte. Rodríguez, y yo.
1: No, compañero, no dé nombres, por favor.
0: Disculpe, tiene razón, acá el compañero Martín Cardoso.

0: hoy, el reclutado he sido yo. Cuando un contacto me agregó
1: al MSN.
2: ¡Tururum! Tatucera arroba Holmail acaba de iniciar sesión. Tatucera dice, hola, ¿hay alguien ahí?
3: Tururum, clandestino guerrillero arroba Hotmail acaba de iniciar sesión. Clandestino dice, Tatu, sos vos, solicito contraseña.
2: Tururum, Tatucera dice, Azucena, I love you. Clande, después de la marcha, nos encontramos a almorzar donde siempre.
3: Tururum, clandestino dice, no, hay mucho milico en la vuelta, me parece que nos están siguiendo. Mejor vamos al de 18 y Ejido, que los batidos son mucho más ricos y el pelotero es mucho más grande.
2: Tururum, Tatucera dice,

0: ¡Adidas! ¡Adidas, compañero Fidel! ¡Se me vino a encajar Adidas! ¡Justo Adidas! ¡Teniendo Nike! Pero teniendo Nike es mucho más solidario por naturaleza, compañero. ¿No ve que Nike se preocupa por la gurizada de Malasia y de Indonesia y lo saca de las calles y lo mete a laburar 48 horas de corrido entre un barco haciendo championes, compañero?
1: Igual para mí no era para tanto, no daba para renunciar, Fidel. Yo qué sé, digo.
0: Pero no se preocupe, comandante, que acá nosotros seguiremos resistiendo, siempre firme, siempre militando, y nunca, jamás, nunca nos verán bajarnos los levis.

0: 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Le voy a dar, sí.
1: Le compro la nena.
0: Porque todavía no salió la Palestina, mirá.

0: ¿Qué día es hoy? ¿Se puede saber qué día es hoy?
1: Sábado es hoy.
0: No. ¿Qué día es hoy?
2: Domingo.
3: Sí.
0: Seguro, domingo está. Ahora, ¿qué número?
1: 30 es hoy, vos.
0: No, más.
1: 31 entonces, ¿no?
3: No.
0: Mucho más.
2: 32.
3: Sí.
0: Seguro, 32. Domingo 32. Ahí va, domingo 32 de otoño. Seguro. No te puedo creer. Yo tenía algo que hacer. ¿Qué tenía que hacer?
2: ¡Para! Hoy viene el novio de mi nieta.
4: ¡El novio de mi nieta!
2: ¡Voy a conocer al novio de mi nieta!
5: ¡Está bueno, che! ¡Tranquilo! Lo importante es que el Botija sea una buena persona.

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1: 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Ahí es la contumacia. 1, 2, 3.

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0: Muy buenas tardes, bienvenidas, bienvenidos a Marcando la Cancha. Mi nombre es Mateo, como voy a hacer como algo medio generacional, vengo a hacer como Troy McClure acá, porque estoy como en varias cosas acá en el Tejano. Y en este caso estamos inaugurando este espacio llamado Marcando la Cancha, que ya vamos a explicar un poquito más de quién es, pero me acompaña en esta odisea radial la compañera
1: Maite López. ¿Cómo andas, Mateo?
0: Muy bien, siempre con un poquito... Más allá de los años de radio, siempre hay debut con los nervios. Y hablando de nervios, tenemos a nuestro operador allá que le vamos a... Mirá, lo puse en jaque.
1: Se puso nervioso.
0: Yo voy a hacer esto todo el tiempo.
2: Hola, ¿cómo están? Buenas tardes para todos. Un gusto estar acá.
0: Bien.
2: Estoy acá.
0: Bien. Y este equipo que va a estar llevando adelante... Marcando la Cancha, también se conforma con el coordinador, el señor Alejandro Martínez, que va a tener que saludar allí.
3: Buenas, ¿cómo andan? Bueno, un placer estar en el arranque del programa. Y gracias a todas las personas, no voy a anticipar, pero a todas las personas que están adentro del estudio.
0: Sí, sí, que les dijimos, hagamos como que no están y después las saludamos.
3: Exactamente.
1: Hagamos silencio.
0: Hagamos silencio. Bueno. Muy bien, ¿qué es esto de Marcando la Cancha? Marcando la Cancha es una iniciativa de la Asociación Civil del Tejano, donde estamos con la radio El Puente FM y el Club Atlético Progreso, que cuenta con el apoyo del Ministerio de Industria.
1: Con el proyecto denominado Mujeres Jugando, vamos a realizar una cobertura de las actividades del equipo Club Atlético Progreso Femenino, a partir de transmisiones de los partidos, con relatos, comentarios y notas que relacionan al espacio de la cancha con las prácticas barriales.
0: Además, damos apertura hoy al programa semanal Marcando la Cancha, donde entrevistaremos a distintas protagonistas para conocer sus cotidianidades asociadas al deporte, el barrio, la ciudadanía y el género.

0: La historia del fútbol femenino en Uruguay es, antes que nada, una historia de perseverancia. Una historia hecha por mujeres que juegan cuando casi nadie las miraba, cuando muchas veces se las cuestionaba por ocupar una cancha, por patear una pelota, por desear algo que durante décadas parecía reservado solo para varones.
1: Hay registros de partidos femeninos desde la década de 1930. Uno de los episodios más recordados fue un clásico disputado en 1933 en el Estadio Centenario.
0: Aquel partido despertó curiosidad, pero también críticas fuertes de la prensa y de los sectores que más conservadores de la época. La cancha parecía un lugar posible, pero también un territorio en disputa.
1: Durante muchos años, el fútbol femenino quedó relegado. Sin embargo, nunca desapareció del todo.
0: A comienzo de la década de 1970, empezaron a organizarse las primeras ligas amateur y algunos clubes históricos comenzaron a formar equipos de mujeres.
1: Eran tiempos de mucho empuje y muy pocos recursos. Faltaban canchas, faltaba infraestructura, faltaba reconocimiento y sobraban prejuicios.
0: En ese recorrido aparecen nombres fundamentales. Uno de ellos es de Claudia Vidal, futbolista sanducera que en 1971 fue invitada a integrar un equipo masculino, algo impensado en la época.
1: Su historia muestra hasta qué punto las pioneras tuvieron que abrir camino en condiciones adversas, muchas veces enfrentando presiones sociales que iban más allá del deporte.
0: El gran cambio institucional llegó en 1996, cuando la Asociación Uruguaya de Fútbol oficializó el fútbol femenino.
1: A partir de ahí comenzaron a registrarse jugadoras, organizarse campeonatos nacionales y desarrollarse la selección uruguaya femenina.
0: Ese paso fue clave porque permitió una práctica que ya existía a pasar a ser formar parte de la estructura del fútbol uruguayo.
1: Desde entonces, el crecimiento ha sido sostenido. Uruguay cuenta hoy con campeonatos organizados por AUF, categorías formativas, selecciones juveniles y selección mayor.
0: También hay jugadoras uruguayas que han salido al exterior y se desempeñan en ligas profesionales.
1: Pero ese crecimiento todavía convive con desafíos enormes. La profesionalización plena, las condiciones laborales, la inversión de los clubes, la visibilidad mediática y la ampliación de la base para que más niñas puedan jugar desde pequeñas.
0: En ese mapa se inscribe el fútbol femenino de Progreso. Y no es un dato menor que sea Progreso, un club con historia popular, con identidad barrial, profundamente vinculado a la teja y a una forma comunitaria de vivir el fútbol.
1: Por eso, en este primer programa de Marcando la Cancha, queremos mirar el fútbol femenino desde dos lugares al mismo tiempo. Desde la historia larga de las mujeres que abrieron camino en Uruguay y desde la vida concreta de quienes hoy entrenan, juegan, sostienen y sueñan en el Club Atlético Progreso.
0: Porque hablar de fútbol femenino es hablar de deportes, sí, pero también es hablar de derechos, de barrio, de familia, de oportunidades, de cuerpos que ocupan espacio y de nuevas generaciones que necesitan ver para poder imaginarse.
1: Hoy empezamos por ahí, por conocer cómo se organiza el fútbol femenino de Progreso, qué condiciones tiene, qué historias lo sostienen y qué cancha falta seguir marcando. Para ello vamos a conversar con Rosana Rodríguez, coordinadora y delegada, y las jugadoras Morena Camejo, Priscila González y Thaís Muniz.

0: Bueno, muy bien. Por fin vamos a conocer las voces entonces de las entrevistadas que están acá desde hace tiempo preguntando cosas a ver cómo es esto. Bueno, a ver, ahora se van a escuchar. Buenas tardes, bienvenidas, ¿cómo están?
1: Hola, buenas.
0: ¿Cómo andan? ¿Todo bien? ¿Muy nerviosas?
2: Sí.
0: ¿Sí? Martín, ¿cómo estamos sonando ahí? ¿Todo bien en inalámbrico? Bueno.
3: Está en camino.
0: Bien. No,
3: mucha
0: no.
3: Cara de pánico ahí.
0: Hola, hola. Bien.
3: Mucha cara de
0: ¿Estamos?
3: pánico, muchos
0: Bien,
3: nervios.
0: perfecto. Bien.
4: Hola.
0: Sí,
3: Se escucha
0: se escucha bien. Era perfecto. Vamos arriba entonces. Bueno, muy bien. La idea de esto, la idea de este espacio y bueno, de esta entrevista de hoy, es conversar y conocer realidades y cotidianidades que en este caso van a ser de ustedes, van a ser personales o va a ser del Club Progreso, pero que también representan un poco, representan, digamos, la totalidad del fútbol, por la realidad del fútbol femenino en Uruguay, como así también en otras instancias vamos también a hablar, digamos, con la Mutual, la parte de mujeres del fútbol femenino, y digamos, con otras entrevistas que también abarquen todo. Vamos a empezar contigo, Rosana, para contarnos un poquito, a ver, cómo se organiza. Primero que nada, decinos, hoy nos dabas un adelanto de todas las tareas que realizás, y
3: Es
0: bueno, decinos
3: un
0: ahí.
3: poco un pulpo de
0: Sí.
3: la mujer, un poquito de todo, por lo que
0: Juega
3: nos
0: de
3: contaba.
0: 10,
3: De
0: de
3: 10.
0: golero, de todo.
4: Queda feo decirlo, pero está así. Buenas tardes primero. Sí, hago de todo. Trato de hacer las cosas bien, que salgan, sobre todo en la semana, trabajar para que el fin de semana salga todo.
3: Contanos, nos decías hoy que eras coordinadora, que eras equipier, que lavabas las camisetas, que
4: Voy
3: contanos
4: a
3: un
4: AUF,
3: poquito a eso,
4: soy delegada de
3: delegada.
4: AUF, sí. Bueno, y es, también soy, este, soy también soy directiva.
0: Y también sos directiva. Bien. Y esto, por ejemplo, vamos como desgranando un poquito en esto, delegada de AUF, ¿qué haces? ¿Vas a ver
4: ¿Vos?
0: las fechas? ¿Qué tarea haces?
4: Claro, no, vas a las reuniones que hacen y coordinan las fechas, coordinan los campeonatos, cómo van a ser, los costos de los campeonatos, y ahí se votan todos los delegados de cada cuadro, van, votan, hacen una votación y ahí se da el resultado de cómo va a ser cada campeonato.
0: Bien, las divisionales de Progreso, cuántas formativas tiene el fútbol femenino?
4: En femenino tenemos dos por ahora. El año pasado teníamos una. Este año, gracias a Dios, pudimos avanzar y nos comprometimos a trabajar con Sub-19, que no la teníamos. Y para mí fue un logro grandísimo porque la peleamos el año pasado con Sub-16 y quedaban muchas chiquilinas este año afuera. Y queremos seguir un proceso.
0: Bien, y eso, digamos, esa pelea, digamos que fue
4: No,
0: del,
4: pelea.
0: digo, pelea en el sentido de trabajar para eso, que
4: Claro,
0: fue dentro del club.
4: sí, con los compañeros, con Mauro, Fernanda.
3: ¿Y qué implica esa pelea? O sea, ¿qué es lo que implica? ¿Qué hace que pueda haber una divisional más? ¿O qué trabajo implica además una
4: O
3: divisional
4: sea, en
3: más?
4: competencia es otra competencia. Se empareja más a otro. O sea, recién estamos empezando también. Es algo que nosotros venimos en pañales, como quien dice.
0: ¿Desde este año tienen
4: Sí,
0: sub-19?
4: el año pasado se trabajó solo con Sub-16. Anteriormente tenían Sub-14, pero yo no estaba. Yo empecé a trabajar el año pasado. La pelea en sí es todo, en lo económico, en la infraestructura, en todo. La vamos llevando, la remamos y la llevamos, pero falta
0: Bien.
4: mucho.
0: Y esto porque ahí hay como un tema, me parece clave, que después en otros programas seguimos desarrollando más, pero es la obligatoriedad que tienen los clubes de tener fútbol femenino y de tener formativas.
4: Sí, fútbol femenino, si estás compitiendo en la A.
0: Sí, ahí va. En la A,
4: Si
0: sí
4: bajás
0: va.
4: a la B, no es obligación.
0: Ajá.
4: Mi pensar hoy en día, ojalá que siempre exista en Progreso el fútbol femenino. Primero y principal, siempre lo dije, para mí es re importante que Hoy en día el fútbol femenino se trabaja mucho, hay muchas mujeres que trabajan en el entorno del fútbol femenino y hay muchas chiquilinas que juegan al fútbol. Claro. Y si el fútbol femenino, vos estás en la B y no competís, las chiquilinas no juegan. Es una forma también de que ellas puedan seguir compitiendo y haciendo un proceso que hoy o mañana pueden ser. Hoy en día acá recién se está profesionalizando el fútbol femenino. Yo siempre pienso que para mí hoy es, no es futuro el fútbol femenino, para mí es presente, porque es lo que estoy haciendo hoy con ella. Yo cuando me voy el domingo después de un partido a casa, yo ya continúo. Sigo con la lavada de ropa pensando en qué les voy a poner. Ya me llaman de AUF para coordinar el partido siguiente, tratar de coordinar cancha. Es mucho trabajo, a mí me gusta.
0: Bien, ¿desde cuándo estabas vinculada a Progreso, Rosana?
4: Muchos años.
0: Muchos años. Muchos años. ¿Y cómo llegaste?
4: Más de 20. Yo, la forma que llegué, nadie es algo... Llegué después que me casé, yo no soy del barrio. Pero amo a Progreso como si fuera, y lo defiendo como si fuera el barrio. Y llegué por medio de que tengo hijos varones que empezaron a jugar el Babi. Y desde que mis hijos varones empezaron a jugar el Babi, siempre estuve en directivas, delegada, siempre, dando una mano en lo que pudiera.
3: ¿Y en el área de femenina, de fútbol femenino?
4: Femenina el año pasado. Empecé cuando... El año pasado empecé a trabajar dentro de lo que es la categoría. Pero ya antes me llamaban para llevarlas a las chiquilinas en la camioneta a una cancha u otra, ya como que siempre estaba. Me gusta el fútbol, me gusta estar en el entorno y el cuadro y el Progreso para mí. Es lo más.
0: Bien, y para también, en este, como es un tema que puede ser no ser tan conocido para quienes escuchan, más allá de familiares esto, pero la idea es trascender, digamos, esas fronteras, ¿dónde juega Progreso Femenino?
4: Cuando somos locales, en el complejo. Tenemos un complejo que lo usa también Formativas, que está en la calle Camino Higgins y Camino... Bueno, la otra calle.
0: Ah, bueno. Pero es por acá no, cerquita, ¿no? Sí, y acá que son 10 minutos.
4: Sí, sí.
0: Bien, bien, bien.
4: Sí, sí. Ahí cuando jugamos local. Ahí cuando después jugamos nos local. Repartimos.
0: ¿Y se arrima gente?
4: El femenino, familia.
0: Familia. Bien, bueno, a partir del próximo fin de semana vamos a empezar a relatar
4: Sí, el femenino familia.
3: Vamos a empezar

0: lo tiene el masculino, necesita un espacio.
1: Bien, capaz que, avanzamos, que también ya que estamos hablando de la organización y ya vamos con las gurisas, no se pongan nerviosas que ya vamos con ustedes, ¿eh? Sobre contar un poco cuáles son las condiciones materiales, ¿no? Cancha, vestuario, o cancha recién decía, indumentaria, comida, transporte, médico, todo lo que implica, porque nada, para contar a la gente, y esto también, ¿no? Más allá a que escuche, esto que después va a salir en una revista también, ¿qué implica? Bueno, sí, tener este año pusimos una categoría más de fútbol femenino. ¿Qué implica eso?
2: Claro, y uno está muy acostumbrado a ver por la tele tremendos estadios, ¿no? Entonces,
1: sí, ahora que estamos en el Mundial.
2: Ahora que estamos en el Mundial vemos esa locura de estadio, bueno, de vestuario.
0: Yo les digo, que yo siempre digo cuando voy a otra cancha, pero me lo digo yo, nosotros salimos a competir con el arco y la flecha. Con el arco y la flecha. Porque a nosotros nos falta mucho. Tenemos una cancha donde practicar, tenemos un vestuario donde... A veces no, pero al lado de otros equipos, lamentablemente, nos falta mucho. La infraestructura, digo, necesitamos mucho trabajo para eso.
1: ¿Y qué, por ejemplo, esto de qué es como lo necesario, no? Por ejemplo, bueno, la ropa, la cancha, pero médico, preparador físico, ¿qué cosas son como necesarias para salir a la cancha de una divisional nueva? Por ejemplo, con este caso.
0: Y eso, todo lo que nombrás, es necesario, pero así. Lo tenemos, no tan... El cuerpo técnico está completo, tenemos médico para los partidos oficiales, tenemos kinesióloga. Digo, es muy sacrificado igual mantener todo eso. Porque el femenino se auto...
1: Eso es clave, ahí se autosustenta, sí, digamos, bien. Sí. ¿Y de qué manera?
0: Este año los padres aportan una mínima cuota, un bono que se le llama, que dentro de todo algo se ayude. Después, bueno, este año no se ha hecho todavía rifas, ahora empezamos con las rifas, pero no quiero cambiar el tema, porque nos invitaron a una competencia argentina con sub-16, entonces estamos...
1: El momento para tirar mangazo,
0: sí,
1: ¿no?
0: Estamos haciendo...
1: No es cambiar el tema, es el tema.
2: Vos tirá, que ahora después hacemos cola acá.
0: Ahí va, ponemos pancarta. Y estamos en eso de las rifas, de vender, viste, que se unen los padres, y bueno, sacar de donde no tenemos para poder viajar. Y así es en el transcurso de lo que es la semana. Yo sí quiero agradecer, y no querían, pero quiero agradecer, si ustedes me permiten.
1: Adelante, todo suyo.
0: Tenemos un sponsor del año pasado que nos brinda la fruta para las chiquilinas este año los dos partidos, las dos categorías. Y el año pasado una categoría sola. Que ellos no quieren que los nombre, pero a mí, sinceramente, les digo que no. Es El Patio, no sé si conocen, es un puesto de verduras y frutas que está allí en Carlos María Ramírez y Bauzá. Inclusive los socios de Progreso tienen un 10% de descuento si van a comprar. Y la verdad que yo les reagradezco, porque la fruta del partido es donada siempre por ellos. Yo voy el viernes, les digo, mañana, el fin de semana jugamos las dos categorías. Ellos me preparan fruta para las dos categorías. Y sale de ellos. A mí a veces me da un poco de vergüenza, porque no tenemos ni siquiera un cartelito, ¿viste? Pero bueno, y son formas de que uno va.
1: Bueno.
0: Y otra de las cosas que conseguimos también, que son los talleres de golf, que eso sí, el año pasado empecé y lo hice, y se consigue mucha cosa.
1: ¿Cómo?
2: Materiales y eso. Los de golf.
0: Trabajan con la Secretaría de Deporte. Uh-huh. Nosotros vamos a los talleres, les hacen a las chiquilinas una evaluación, tienen taller de nutrición, nos van a dar este año, creo que, psicología, y siempre nos dan a cambio pelotas, conos, cosas para trabajar.
2: Para el entrenamiento.
0: Y quieras o no, es una gran ayuda para nosotros, porque todo sale.
2: Así que se auto sustenta con bonos, con venta de rifas, va a haber que salir ahí a golpear puertas.
1: Y todo eso también en la transmisión, pasaremos la góndola, ¿no? También.
2: Y hay que hacer una fusita.
1: Cada rato. Bueno, por ahora te vamos a dejar descansar bien. Un poquito.

0: Perfecto. Bueno, y ahora es tiempo de escuchar acá Morena, Priscila y Talis.
1: Thaís.
0: ¿No? Bien, ahí va. Muy bien. Bueno, ¿qué le vamos a preguntar a ellos?
2: Se estaban peleando por hablar hoy, sí, practicando todo, así que a mí me gustaría preguntarles cómo arrancaron a jugar al fútbol, ¿no? ¿Cómo, en qué edad, qué les fue motivando?
0: Sí, si jugaban
2: de chica, en la calle, en la escuela, ¿dónde surgió todo eso?
0: De una, bien. Ahí.
3: Hola, buenas. Mi nombre es Priscila. Yo empecé a jugar al fútbol en la calle con unos amigos que yo tenía. Después de ahí surgió que fui al Babi y de ahí fue surgiendo que salí jugadora.
2: Al Babi. ¿Y el Babi era un cuadro mixto? ¿Era solo de mujeres?
3: No, era solo de mujeres.
2: ¿Y cómo fue esa experiencia?
0: Bien, ¿cómo,
2: de Babi?
0: ¿Cómo se llama el equipo?
3: Universal,
0: ¿dónde queda el Universal?
3: Ahí, en La Teja.
2: ¿Cómo?
4: Al micrófono, operador. Carlos de la Vega, yo te estaba tirando. Creo que queda por Carlos de la Vega, ahí llegando casi Ángel Salvo.
0: Muy bien, y tienen fútbol, tienen una categoría de fútbol femenino. Mirá qué bueno.
2: Qué bien.
0: Muchas gracias.
5: Bueno, mi nombre es Thaís. Yo jugaba de muy chica. Empecé jugando en el Babi, dejé porque no me gustaba jugar con varones y empecé de vuelta en sub 13 con femenino.
0: ¿En qué equipo?
5: En Rampla.
0: En Rampla, bien. Empezaste en sub 13 en femenino y ¿cuándo llegaste?
5: ¿A Progreso?
0: Sí, ¿cómo fue, digamos?
2: ¿Cómo fue tu trayectoria?
5: Bueno, estuve en Rampla, de ahí tuve un problema con cuerpo técnico, me fui a Fénix. De Fénix fui a practicar a Cerro. De Cerro fui a River y de River vine a Progreso.
0: Bueno, ya tiene tremenda carrera.
2: Sí. Ha pasado por muchos cuadros.
5: Sí.
2: Trayectoria larga.
0: ¿Hace cuánto que llegaste a Progreso? ¿Este año?
5: El año pasado, a mitad del año pasado, sí.
0: Llegaste a sub-16.
5: Sub-16, sí.
0: Y ahora el sub-17.
5: Sí.
0: Bien, ¿qué edades tienen?
3: 16.
0: Ah, ya.
5: Y yo 16 también.
0: Bien, perfecto. ¿Y?
6: Mi nombre es Morena. Yo empecé jugando en Holanda. En 2022-2023. Y seguí en River y de River pasé a Progreso y llegué el año pasado. Y está.
0: Llegaste el año pasado a Progreso. Bien. ¿Cuántos clubes? ¿Crees que los campeonatos son cortitos? En esto, sobre todo, ¿sabés qué? Que jugaste con 16 años, ya vas como 5 clubes. ¿Que jugás 6 meses en cada uno?
5: No, sí, en sí lo que estuve más, estuve 5 o 6 meses en cada cuadro.
0: Ahí va. Bien,
5: eso fue.
0: Bien, bien.
2: ¿Y cómo es el apoyo de sus familias con respecto al fútbol? Eso que digan, quiero jugar y voy a jugar a Cerro, a Rampla, esto.
0: Sí, sí. O la primera vez que dijeron, quiero jugar al fútbol femenino.
2: Claro, quiero ir al Babi, yo qué sé.
5: Bueno, en mi caso, mis padres nunca me discriminaron, pero tampoco nunca estuvieron tanto involucrados en el tema. En el principio me llevaba a mi padre, porque yo tenía 13 años, y siempre me fueron apoyando, pero ahora actualmente me manejo sola en esos temas. Pero tampoco no se meten mucho, porque tampoco no me gusta tampoco que se metan, pero me dejan ser, jugar a lo que quiera.
3: Bueno, de mi parte, se involucran, no tanto, también me manejo sola yo en ese tiempo, como quien dice. También, en sí, cuando yo jugaba en Cerrito, más o menos ellos me decían que yo juegue porque es algo que a mí me gusta y lo hago porque sí. Y cuando empecé a jugar en primera de Cerrito, ahí como que ellos se involucraron un poquito más y ahora que llega a Progreso, ahí.
6: A mí me acompañaban mucho en Babi y ahora en Progreso me manejo sola también y está.
0: Ah, bien, pero no tuvieron como ninguna resistencia de vas a jugar a esto.
5: No.
0: Bien, bueno, esto ustedes están, digamos, en un deporte que lo hacen porque les gusta, pero están compitiendo. Y cuando uno compite siempre también hay como sueños, ¿no? Hay sueños, hay referentes, hay un montón de cosas. Bueno, ¿y cómo se imaginan esto al día de hoy, ¿no? Que son muy jóvenes y pueden proyectar nada, muchas veces alguno, bueno, yo quiero, me gustaría llegar a tal cosa. Después se ve, ¿no? Pero siempre está bueno tener esos sueños y, bueno, poder compartirlos. ¿Cómo se imaginan sus carreras futbolísticas?
2: Si es que la imaginan, capaz que, si es que están la imaginan, disfrutando capaz el momento y ven.
3: Bueno, yo me la imagino bastante, porque yo tuve la oportunidad de jugar en primera y me gustó mucho, y ahora que estoy en progreso, me gustaría avanzar en mi carrera futbolísticamente, me gustaría, sí.
0: ¿Te gustaría jugar en primera? Sí. ¿Jugaste en primera en qué?
3: En Cerrito.
0: ¿Mirá? Bien, ya tan chica en primera. Bien. Y en esa imaginación, si te gustaría jugar en primera, en esa proyección, ¿y qué más?
3: Me gustaría mucho, porque ya te dije, porque a mí me gusta, uh-huh, y me lo imagino bastante, en sentido de que me gusta.
0: Sí, sí, por ejemplo, selección.
3: Sí, sí, obvio, siempre avanzo para más, en sentido que mi meta es estar en la selección y cosas así, y cada vez voy avanzando en lo que a mí me gusta.
0: Muy bien, ¿vos jugabas de?
3: De volante en el medio, de 10.
0: De 10,
2: perfecto. Ella tiene la 10 puesta.
0: Tiene la 10.
2: Sí, pero ves así como tu idea o tu intención está en seguir una carrera como futbolista.
3: Sí, obvio.
5: Bueno, en mi caso, yo, si me preguntan, digo que no, pero en el fondo me encantaría también llegar a la selección y salir a la tele y todo. Siempre me gustó. Desde chica, nací y siempre me gustó el fútbol. No es algo que me fue naciendo, no. Nací con eso, de querer jugar al fútbol siempre.
0: Y cómo también te imaginás yendo como esos pasos, ¿no? De sí, acá, obvio, primera, y la selección es como algo que también no es, seduce, ¿no?
5: Claro, sí.
0: Bien. Morena.
2: Bueno. Morena no sabe, no tiene claro. Está bien. Yo les pregunto, ahora estábamos hablando mundial. Mundial masculino. ¿Ustedes tienen alguna referente de fútbol femenino a nivel de selección uruguaya o de Uruguay o a nivel internacional que les guste cómo juega, la siguen, ven algún partido de fútbol femenino de algún cuadro? A veces ahora, bueno, hace poco se estaba transmitiendo los partidos de femenino, de primera, también hay partidos internacionales que se transmiten. ¿Siguen alguna? ¿Tienen alguna referente? ¿O son más de, les gusta el fútbol, les gusta jugar y no tanto mirar?
3: Para mí, yo no miro el fútbol femenino. Se nos dio sí la oportunidad de ir con progreso a ver las gurisas jugar. Pero de mi parte, yo no miro fútbol femenino.
0: ¿Y mira fútbol masculino?
3: Masculino,
0: ¿mundial?
3: Sí.
0: ¿Mucho mundial?
3: Sí, miro mundial y miro Peñarol.
0: Bien, ¿y referentes así en el fútbol masculino?
3: Me gustan bastante, no sé. En Peñarol me gusta mucho cómo juega Leo Fernández.
0: Sí,
3: me guío mucho
0: 10,
3: por él.
0: 10,
3: entonces está.
5: Yo tampoco miro mucho fútbol femenino. Si miro es porque justo están dando el momento, pero no, tampoco no. Como no es tan reconocido, tampoco se me da el momento de mirar ese tipo de partidos.
0: Bien, pero mirá fútbol.
5: Masculino, sí, obvio.
0: Bien, ¿y referente?
5: A mí me gusta mucho cómo juega Nathan Hernández.
0: Bien, ¿y en qué puesto jugás?
5: De 5.
0: De 5, bien. ¿Mundial? ¿Has mirado mucho mundial?
5: Sí, la mayoría de todos los partidos.
0: No.
5: y la penca también.
0: Ah, bien. Claro,
2: la
0: sí.
2: Penca, bravo.
6: Yo soy de mirar mucho los dos, femenino y masculino por igual.
2: ¿Tenés alguna referente o alguien que mires, no sé, pensando, vos sos zaguera, ¿no?
6: A mí, en femenino, la que me gustaba es Wendy Carballo, de Peñarol, sí. Y así en masculino, en Peñarol también el Guachi.
2: El Guachi.
0: Bien. Vamos a hacer, a ver, una pregunta para todas. En esto del fútbol femenino, que se van apareciendo no solamente las jugadoras, sino técnicas, líneas, asistentes, árbitras, preparadoras físicas, por ahí cuerpos técnicos no se ven tanto, periodistas deportivas, Entonces, ¿qué les parece a ustedes en esto de que haya cada vez más mujeres en el deporte, no solamente jugando, qué hacen al deporte en sí? Porque cada vez, por ejemplo, hay más periodistas deportivas, etcétera.
1: Es que es imprescindible. El femenino tiene que tener femenino, y no es porque yo piense que el masculino no, pero sí que tenemos que nosotros avanzar como por algo fútbol femenino. Digo, nosotros en el caso nuestro tenemos el cuerpo técnico, todo varón. Tenemos ahora la kinesióloga, que es mujer. Inclusive yo tengo que asistir en un formulario como que soy utilera, porque tengo que cubrir ese puesto femenino dentro de lo que es el grupo de jugadoras.
0: Bien, y eso puede ser una percepción en esto de, bueno, digo, es una percepción mía, por eso te quiero, de que hay como en otros, por ejemplo, ¿no? Está el Claudio Umpierres, ¿no? En el arbitraje han aparecido, el periodismo deportivo también, con fuerza, que está buenísimo, pero cuerpos técnicos femeninos, en el fútbol femenino hay tantos como...
1: Es que no, pero yo pienso que es todo por el mismo motivo, de que recién está surgiendo. Yo para mí siempre te voy a decir que para mí hoy es el presente, el femenino. Pero está surgiendo a nivel nacional. O sea, se le está dando un poquito, hablando mal y pronto, de bolilla. Nosotros, ahora yo cuando voy a AUS, hemos tenido reuniones con la Mutual en el femenino. Entonces, como que yo pienso que va a seguir surgiendo. Por eso es que no quiero que Progreso quede acá.
2: Ahora claro. Tiene un voto en la AUF, ¿no? El femenino.
1: Sí, yo voy a los congresos de liga y digo.
2: Pero también hay algo ahí del poder y el
1: sí, yo no sé bien ni la importancia.
0: Sí, que con los nuevos reglamentos estos de FIFA, sí, creo que la representación del fútbol femenino tiene algún voto. Bueno, para que el fútbol femenino crezca, también hace falta ensanchar, digamos, la base de jugadoras, ¿no? Eso es como un poco lo que he ido investigando, más o menos lo que todos dicen. Y cómo en esto de captar jugadoras desde más pequeñas del baby fútbol, ¿no? Del baby fútbol mixto. ¿Cómo está hoy en día eso?
1: Es que ahora, yo antes, por lo que yo veía en el fútbol cuando estaba en baby, el femenino se mezclaba. La última categoría, que no me acuerdo cuál era, eran nenas y varones. Por eso ahora Thaís decía que no me gustaba jugar con varones. Pero ahora sí hay una categoría que creo que es sub 12 o sub 13, que la tiene el Babi Fútbol, que de ahí saltan a jugar a formativas, que somos nosotros, es el femenino que juegan las chiquilinas.
0: Ahí está, porque mixto jugaste tú, Thaís.
5: Sí.
2: ¿Cómo fue esa experiencia?
5: Y en sí, yo no llegué a jugar, llegué a practicar, porque es como que, aunque no te discriminen, no te digan nada, te sentís con una incomodidad constantemente estando ahí.
2: ¿Y eras la única?
5: Sí, justo en esa categoría sí.
0: Ah, bien. Pero, por ejemplo, vos, ¿cómo te sentías futbolísticamente, digamos? ¿Estabas para jugar?
5: No, porque era como, yo quería jugar, pero no sabía jugar. Literalmente bien. No sabía.
0: Sí, que también ahí, por eso es como, nada, lo que he ido escuchando, ¿no? Y también que es como muy importante que estén esos espacios, porque no es lo mismo empezar a jugar a los 10, a los 12, que a los 6, ¿no? Que ya vas adquiriendo también las escuelitas de fútbol han sido ahí como un espacio, digamos, también para que más chiquilinas se arrimen. Ustedes jugaron en cuadros que eran solo de...
3: No, también era mixto.
0: ¿Jugaste mixto? Bien.
3: No, yo no jugué. No. Pero sí, creo que era la sub 13, dejaba ser mixto ahí, pero no, yo no jugué porque tampoco me gusta jugar en mixto, no me gusta eso.
0: Bien, ¿por qué no te gusta?
3: Por, como dice Thaís, te da corte una incomodidad de saber que vos sos una mujer, ellos son unos hombres no, gurises, pero te incomoda mucho en sentido de saber que vos sos la única mujer que está ahí, o capaz que no la única mujer, Pero en sentido de que...
0: Pero que tenés que demostrar más para jugar, que no te la pasan.
3: Exactamente,
0: que
3: como vos sos mujer, ellos juegan solos, o capaz que no te la quieren pasar por eso, porque vos sos mujer, o cosas así, entonces vos te sentís así y no te dan ganas de jugar.
0: Bien.
6: En Holanda no era mixto, y nunca jugué mixto tampoco.
2: ¿Cómo es esa experiencia de Holanda? A mí me llama mucho la atención. ¿Cómo es parecida acá o la infraestructura?
0: No, es el Club Holanda.
2: Ah, el Club Holanda. Claro. Yo dije Holanda.
4: Yo, a mí me pasó lo mismo.
0: ¿A usted le pasó lo mismo?
4: Mirá, vino de Holanda, jugó en Holanda.
7: En Holanda de Casabó.
0: Claro.
7: Pero yo conozco el Holanda por el Club de Eiffel, pero por el tablado sobre todo, la verdad que...
0: Ah, sí.
2: Ah, yo me la comí con vos. Sí.
4: Yo comí.
2: Dije...
0: ¿Jugó en el Ajax o en el Feyenoord?
4: Claro, ¿cómo fue la experiencia del fútbol holandés? Iba a preguntar.
2: Claro, yo estaba en esa. Bueno.
0: Te saco de este lugar.
2: Gracias. Por favor.
0: Bien. Bueno, también indagando en esto de los referentes y eso, hay algo que también en esto de la televisación del fútbol que parece como clave a futuro, ¿no? De... Bueno, uno no puede ser lo que no ve, o sea, o no se imagina, no sueña con ser lo que no ve, lo que no conoce. Entonces,
1: el fútbol femenino, o sea, hoy en día están televisando más bien los cuadros de la A,
2: sí.
1: Nacional, Peñarol, Defensor. Pienso que en un futuro se va a ir ampliando esa zona de televisación, porque así como le sirve a Nacional, Peñarol, Defensor, le va a servir al fútbol en sí femenino. Que es para...
2: A nivel internacional se ve mucho que están creciendo en Inglaterra, en España. De hecho que hacen acuerdos ya hasta por marcas. Esa ola, digamos, que viene creciendo, como que en Uruguay está remando, digamos. Y ahora se dio el primer pasito ese de... Bueno, el fútbol femenino de la A empezaba a pasar algunos partidos, algún partido de la selección, pero falta ahí como una apropiación, y esa cosa de decir, disfruto ir a ver fútbol femenino.
1: Sí, pero el problema en sí es, como decíamos antes, la infraestructura y los sponsors.
0: Claro.
1: Hoy en día se está peleando mucho eso para la televisación y los sponsors, porque es a lo que voy. Va a ampliarse siempre y cuando lo veas.
0: Claro. Y aprovechamos, Rosana, para hablar no de la sub-19, sino de también para ampliar un poco el espectro del fútbol de primera. Sabemos que no es profesional, pero ahí hay como... Ahí, digamos, yo voy a hablar desde el lugar de que no conozco y voy a preguntar. Bueno, no es profesional, pero por ahí los cuadros grandes se llevan a la mayoría de las jugadoras. ¿De qué manera?
1: En el caso nuestro todavía no nos ha pasado. Gracias a Dios lo que tenemos, sí. Yo la verdad que felicitar a todo el equipo que forma el femenino nuestro, de que ya nos están viendo la selección. Ya tenemos una chiquilina en su 17 que la están yendo a practicar. Tres creo que son... las estaban viendo. Tres o dos, sí. Eso es re importante en lo que es profesional, de que nos las hayan venido. Todavía no, lo que pasa es que Peñarol Nacional tiene mucha infraestructura, van solas.
0: Claro,
1: no es que te vengan.
0: Exacto.
1: Van,
0: ahí está.
2: Hay contratos,
1: sí,
2: hay otras
1: no,
2: cosas.
1: Van.
0: Claro, sí, no tiene por qué haber contratos, pero hay algo que hace que vayan.
1: ¿Qué pasa?
0: Diga,
1: Rosa. Mi mente lo está pensando, pero todo el mundo dice, Nacional y Peñarol son la mitad del país. Y las chiquilinas que quieren jugar al fútbol son hinchas de la mitad del país. Porque,
0: sí, más allá de eso
1: te
0: también.
1: Te digo así, pero te lo digo
0: o
1: así.
0: Una vidriera, y también, por ejemplo, no tiene por qué haber un contrato profesional para que haya viáticos, ropa, cosas que
1: igual
0: hacen.
1: Igual hay más. Igual
2: una
1: hay más.
2: Vitrina también, ¿no? Ah. Porque ahora, por ejemplo, Peñarol se fue al exterior a jugar a Brasil y van y juegan contra Fluminense y tal. Es una vitrina, quieras o no.
1: Claro.
2: que ayuda para mostrar.
1: Sí, nosotros estamos invitados y la Argentina ahora con la sub-16.
2: Bueno, pero también está buenísimo eso, porque ahora también hace que motive a decir, bueno, también en Progreso me puedo mostrar. Si voy a Argentina y juego y justo me ven y claro, puede salir algún contrato, alguna propuesta con esto, como el deseo de las jugadoras de decir, bueno, quiero hacer una carrera futbolística. También hay algo que te tira ahí.
1: Es que yo cada cosa que hago en la categoría, en las dos categorías, porque estoy para las dos, pienso en eso. Pienso en que ellas tienen que seguir. Que los sueños de ellas no se deben de terminar ahí. Mismo cuando escuchaba a Priscila, ella quiere seguir, bueno, tiene que pensar en que tiene que seguir.
2: ¿Y cómo es para ustedes eso de ir a jugar algún amistoso al exterior, a Argentina? ¿Les ha tocado a ustedes o todavía no les ha tocado?
6: Todavía no.
2: Pero les da ganas esa experiencia de salir, ver que las otras compas...
1: Es que aparte no, una cosa que quiero aclarar, porque ellas tienen 16 años, van a ir a Argentina, si Dios quiere. Son sub-19, juegan en sub-19, pero van a Argentina por la edad.
0: Claro. Sí. Bueno. No, le quería preguntar a ver qué jugadora de Progreso ha algún ejemplo, ¿no? De también, porque en esto, ¿no? De uno no es difícil imaginar algo que no se ve o algo que no se sabe. ¿Qué jugadoras jugaron en Progreso en primera, en su 19, Belén, y salieron y hicieron una carrera profesional? ¿O una carrera profesional o jugaron la selección?
1: Sí. No, acá en este caso no, porque hace 2 años que recién venimos comenzando.
0: Pero digo, ejemplos de que hayan pasado el fútbol femenino en Progreso.
1: Tengo a alguien, no sé muy bien cómo fue el proceso de ella, pero sí, Belén Aquino jugó en Progreso. Ahora está jugando en el exterior, no sé en qué cuadro, no me acuerdo. Pero... Y tampoco se pasó antes por otro cuadro, pero por acá pasó. Digo, pero... No.
2: A mí me gustaría preguntarles algo ya un poquito más fuera de la cancha. Porque, como hablábamos hoy, el fútbol tiene que ver con adentro de la cancha, pero también tiene que ver con el afuera. ¿Cómo es un día de ustedes? ¿Van a entrenar todos los días? ¿Cómo es? ¿Van al liceo? ¿Después del liceo van a entrenar? Van al club, alguien comentaba fuera de el micrófono que había ido al club y que venía. ¿Cómo es un día de ustedes?
5: Y bueno, en mi caso, yo estudio temprano, entro a las 7.
0: ¿Qué estudias?
5: Voy a la UTU de Arroyo Seco, estudio administración. Yo salgo a las 12 más o menos y practicamos lunes.
0: Está bien, el 5 es el administrador ahí del equipo, me parece bien.
8: Es la capitana.
0: Ah, es la capitana, bien, perfecto. Oh.
5: Practicamos lunes, miércoles y viernes nosotros, pero yo siempre busco, yo en mi espacio, jugar con mi hermano, a veces juego fútbol 5, también voy al gimnasio. Y bueno, mini espacios también que ayudan un montón en el momento de entrar a la cancha.
0: ¿A qué hora practican?
5: A las... No, cambiamos el horario, pero normalmente 5:30 de la tarde.
0: Uf, está frío. Bien. ¿Y ustedes?
3: Yo estudio de mañana, voy al Bausá, estoy haciendo humanístico. Ahora empecé a ir al gimnasio, después del gimnasio voy a las prácticas. También en mis tiempos libres trato de jugar fútbol 5 o tengo cerca una cancha de mi casa, voy un ratito, juego con mis amigos y esas cosas.
0: Bien, ¿el fútbol 5 sí juegan mixto? Sí,
3: sí, fútbol 5 sí. Hago mixto, sí.
6: Yo estudio de mañana en el Liceo 38. Los días libres trato de hacer algo, sí. Y
0: ¿Qué estás estudiando? ¿En qué año estás?
6: Cuarto año.
0: Bien.
6: Y en los días libres salgo con mi hermano, vuelvo a la cancha y después.
0: Bien. ¿Son de ir a la cancha además?
6: Sí.
0: ¿Qué van a ver? ¿Van a ver Progreso? ¿Van a ver otros clubes? Cuenten.
3: Yo los fines de semana voy a ver a Peñarol. Si se puede, si no juego, trato de ir a verlo.
0: Bien.
6: Yo soy de ir al Paladino y cuando puedo voy a ver a Peñarol y si no voy a ver Babi.
0: ¿Vas a ver Babi? Sí. Bien. ¿Mirá? Qué lindo.
5: No, yo lo que suelo ir es a ver a mi hermano y tal. Si puedo, veo Peñarol, pero no mucho.
0: Bien, bien, muy mal. Bueno, y Rosana, ¿qué haces más allá de ser la coordinadora de Progreso?
1: Estoy todo el día. No, yo soy ama de casa, soy abuela. Pero no, mientras no estoy con las chiquilinas el fin de semana, paso toda la semana pensando y haciendo para ellas. Por eso vivo con el teléfono en silencio, porque lo mío es todo, todo el día suena por el femenino, todo el día.
2: Mucho laburo.
1: Sí, se trabaja y me gusta, y lo voy a seguir haciendo hasta que pueda.
2: Y una pregunta, ¿son del barrio ustedes?
6: Sí.
2: ¿Las tres?
5: No, yo soy del Cerro, pero sí.
2: Del Cerro?
3: No, yo sí soy de La Teja, pero ahora estoy en el Cerro.
2: Son de... dos del Cerro y...
6: Sí, yo de acá.
2: De acá.
6: De la Plaza La Fuente.
2: Ah, acá, al lado. Al ladito nuestro. ¿Cómo es esos traslados para ir a entrenar? Los que son del Cerro, largos, ómnibus, frío.
5: No, a mí en mi caso me llevan... O si no, de vez en cuando voy en ómnibus, pero el frío sí, obvio, siempre.
2: Frío sí, hay que se entrena con frío, sí, sin frío, ¿no?
0: Igual el pastito mojado así con helada, tiene su encanto. Bueno.
2: Calza bajo el short.
0: El domingo comenzamos a...
2: Nuestra odisea.
0: Nuestra odisea de ir a transmitir sus partidos. ¿Cómo vienen? Vamos a hablar un poquito de bueno, cómo viene el campeonato, qué equipos hay. Hablar un poquito, es el primer año que están, o sea que supongo que debe ser difícil.
2: Están ahí.
0: No, parece que están en un corner, ¿viste? Levantan las dos manos, así como va el segundo palo.
2: Creo que están discutiendo, van sexto, quinto, cuarto, voy cinco goles, tres goles.
3: Desgraciadamente.
0: Me parece que hicimos una pregunta inadecuada, ¿no?
3: Vamos perdiendo, pero en sentido nosotros tuvimos cambio de técnico y todas esas cosas, que la verdad que estamos mejorando bastante por el cuerpo técnico que vamos teniendo. Y creo que bastante. Nosotras, capaz que ustedes perdemos, pero aprendemos.
0: Sí.
3: Entonces, para nosotras, cada vez vamos aprendiendo mucho más y... Estamos tirando para ganar.
0: ¿Qué equipos hay?
5: Está Central Español, Cerro,
3: River,
5: Racing,
3: Boston
5: River. No, ya no, está. Está en cita, sumando lo que dice Priscila. Nosotros también somos una categoría que, como de sub-19 que se formó este año, no nos conocemos entre nosotros.
0: Claro,
5: entonces,
0: claro.
5: Hasta hace poco estábamos en captación, ponele, hace un par de meses recién estamos bien. Y tuvimos dos o tres técnicos a mitad del campeonato y todo, entonces eso nos fue afectando.
0: Bien, ¿el campeonato empezó cuándo?
5: A fines de abril.
0: Fines de abril, hace poquito. Sí. Bien.
2: Ah, hay campeonato todavía.
0: Hay campeonato para rato.
1: Empezaron con un técnico. Se fue, siguió otro y ahora vino otro cuerpo técnico. Entonces es bravo a veces conocerlas en una semana o en un mes. Entonces van...
2: No, y conocerse entre ellas también tiene una dinámica de saber cómo sí. juegan, cómo eso lleva un tiempo.
0: ¿Habían jugado juntas antes alguna de ustedes?
5: Morena y yo sí, porque ella estuvo un tiempo en River cuando yo fui y después ya se fue para Progreso, pero con Priscila no.
0: Morena, ¿qué jugabas vos?
6: De zaguera.
0: Bien, tenemos zaguera, 5 y 10, perfecto, la columna vertebral.
9: Capitana... La 10 y no, el mediocampista y el zaguero, vino toda la columna vertebral.
0: Sí, columna vertebral. Bueno,
2: impresionante.
0: Y en esto de cara a estar relatando el próximo fin de semana, contra quién toca, esperamos que le digan a su familia para que escuchen.
5: El fin de semana nos toca contra Cerro.
0: Contra Cerro, bien.
2: Local, Progreso.
5: Sí, supongo que sí.
0: ¿Ah? Sí. Allá. Bien, bueno, ¿y cómo ven el partido?
3: Ah, bastante bien, contra Cerro lo vemos bastante bien, sí.
5: En sí fue el rival que el único rival que le ganamos, fue Cerro.
3: Le ganamos 4-0. Entonces,
2: de visitante.
3: Sí.
2: Pero, vamos a arrancar con un buen partido.
0: Bien, ¿tienen festejos de goles?
5: No, yo ya no hago goles, así que...
3: Sí, no.
10: Los
3: van cambiando los festejos.
2: Van cambiando todavía no definieron, no hay eso de tipo bracito, foto, nada. No.
1: A mí hay varias que me prometieron goles. Bien. Han hecho goles, pero en su momento los han dedicado a otras.
0: Ah, mirá.
2: Sí. Hay reclamo,
5: me parece que Rosana, factura.
1: Sí.
2: Factura.
1: Hay varias.
2: A mí me prometieron que me iban a dedicar un gol si el próximo partido hacían gol, porque íbamos a estar relatando. No bien, sé, Mateo, vos qué decís, si nos dedican un gol, estamos bien.
0: Sí, además también, cuando que nos van a ver ahí, no mientras están jugando, porque capaz que salen de la cancha ahí para decir algo, pero la idea es que pasen por ahí en el entretiempo, después, antes, y manden un saludo o algo, y también en esto de que, bueno, a partir de ahora, por estas semanas que vamos a estar en esto, de que, bueno, puedan también propagar esto de que se va a estar relatando sus partidos, ¿ah? Porque además algún... tampoco somos... Nosotros somos nuevos en el relato, ¿no? Yo, por lo menos, yo no voy a relatar, voy a comentar.
2: Ya se está sacando, mirá.
0: A ver, Maite, ¿querés relatar un gol de...
2: Hacemos...
0: ¿Un gol de Priscila?
2: Un tiempo y un tiempo. No, vamos a necesitar ayuda con los nombres, las posiciones, cuánto...
0: ¿Cómo juegan?
2: 4-4-2.
5: No, normalmente jugamos 4-3-3, pero según cómo sea el partido, cambian las posiciones.
2: Y sí.
3: Algunas veces jugamos 4-3-3 y en el segundo tiempo pasamos a 4-4-2.
2: No digamos todas las estrategias por si escuchan los de Cerro. Que... pero bueno, ahí vamos a hacer nuestro debut de... La idea también que habíamos charlado con Mateo era, no sé, algún familiar, si anda en la vuelta, quiere comentar, cómo va.
0: Vamos a agarrar a la gente que esté mirando, la vamos a agarrar para conversar.
3: En ese momento voy a estar atareada.
0: No, Rosana, ya lo has dado todo.
1: No, en ese momento...
2: No, outs. Tampoco queremos que las jugadoras dejen de jugar y
9: ya
2: vengan.
9: Ya que hace todo, porque que relate que también. Ya, pues, hace todo ella, que relate no, también.
0: Igual, Rosana, no. Si estás ahí y tenés ganas de hacer algún reclamo, ¿viste? Podés arrimarte a los micrófonos.
1: Es que ni tiempo para reclamo, te lo diré. Así te lo diré.
3: Hablen con el técnico a ver si nos deja.
0: Bien. Pero al técnico lo vamos a agarrar para preguntarle cosas.
3: Bueno, pregúntenle también si podemos hablar con ustedes.
0: ¿Qué le tenemos que preguntar al técnico?
3: Si en el entretiempo no deja ir a saludarlos a ustedes.
2: Bien, perfecto. Bien. Después le preguntamos a ver si nos deja ahí hacer un... Pasa que también si tienen 15 minutos para darle indicaciones, decirle más para allá, más para acá... Yo hice el curso de directora técnica, pero llegué a la de Baby Fútbol. Así que yo diría que el tiempo del técnico de los 15 minutos es medio sagrado.
5: Y más como de nuestro técnico. Medio bravo.
3: Es bravo, un poquito bravo.
7: ¿Se podría como proponer el cooling break?
0: Bien.
7: Desde estos micrófonos, claro. Para poner el micrófono ahí y poder escuchar la charla técnica. Igual, el cooling break nuestro tendría que ser con té o con café, ¿no?
3: Por favor, sí. No escuchan la charla de nosotros.
7: Con 2-0 ya en camino
0: fijo. Mate, sí, qué frío.
2: Mate break. Un mate break.
3: La charla técnica no, por favor. Eso no se escucha, son cosas privadas.
0: No, por supuesto.
2: No, pero sí podemos hacer la zona mixta posterior o previa al partido, zona mixta ahí. Sensaciones finales así del partido, medio en caliente, no salgan así a
0: bueno, ¿qué fecha qué fecha estamos del campeonato?
3: La última
0: fecha,
3: sí, de este campeonato.
0: De este campeonato, y después la otra semana empieza otro.
1: No sé cómo está sub-19, se abre el periodo de pase. Uh-huh. Pero como hay dos cuadros que están igualados, van a hacer una final que no me acuerdo si era Nacional o Peñarol. Uh-huh. Entonces no sé hasta qué fecha. Y no me acuerdo,
0: se desempata y
1: claro, enseguida será un partido de fin de semana y se ya habilitan la otra parte del campeonato.
2: ¿Qué es apertura o clausura, digamos?
1: Todos contra todos, creo que es el sub-19.
2: ¿Cómo se divide el campeonato eso? ¿Es
1: lo que pasa que tengo el problema es que tenemos dos campeonatos diferentes. Con sub-16 es un campeonato que ya empezó, sub-19 está terminando el campeonato.
2: ¿Y ustedes juegan en las dos categorías, sub-16 y sub-19?
5: No.
2: Sub-19.
5: Sí.
2: Y así que están hacia el fin del campeonato, que es apertura, clausura, todos contra todos, uruguayos así en general, ¿cómo es la dinámica? O
1: sea, el campeonato que termina ahora era todo contra todo.
2: Todos contra todos.
1: Ida y vuelta. Perfecto. Ahora no sé, cuando se sortee de nuevo el fixture, vamos a ver con quiénes nos toca.
0: ¿Cuántos equipos son?
1: Y...
6: Dos. Sí.
1: No.
5: En nuestro campeonato eran seis contándonos nosotros, pero después hay 10 otros campeonatos que está Peñarol, Nacional, todos los cuadros más grandes, que deben ser 10 cuadros más o menos.
0: Ahí va.
10: La lista se separó.
2: Sí, hay A y B, ¿no? Es como sub-19A,
5: sub-19A, y nosotros estamos en sub-19B.
0: Bien, bueno. Y ahí eso, que se, digamos, el campeón pasa...
5: Pasa a la A y el que quedó último en la baja, la B.
0: Ahí va. Ah, bien, bien, perfecto. Bueno, muy bien, ya tenemos un montón de información. Entonces... Para empezar la transmisión, aparte es la última fecha, vamos a tener que estar a la altura de la emoción de ese cotejo.
2: Ahí no, ahí es con gente...
9: A nivel de campo se dice.
2: A nivel de campo, claro.
0: Sí, Martín, vos gritá palco para ir dando datos, sí, por
9: claro,
0: favor.
9: Claro, yo ya voy a anotar la estadística, vamos a tener que hacer trabajo de producción previo también, ¿no? Yo voy a ir anotando los ovos, los corners, todas esas cosas. Lo de la posesión me parece medio complicado calcularlo. Estuve pensando cómo hacerlo, si ir con dos cronómetros, pero no sé cómo lo harán eso. Me voy a quemar, está complicado, ¿no?
0: Sí, sí, yo creo que atendé mal las perillas.
9: Está, sí, ya, basta, apenas puedo con esto, así que no vale.
2: Estuvo difícil hoy.
9: Solo puedo mejorar, ¿eh?
0: Bueno, muy bien.
2: De acá para arriba, todo.
0: Bueno, estamos llegando al final de esta charla. Repasar algunas cositas. Bueno, que vamos a estar el domingo. ¿A qué hora es que se juega el partido?
1: Sub-19 comienza 12:30.
0: 12:30.
1: Ellas están mucho antes, no sé el horario que cita el técnico.
3: Una hora y media antes.
2: Perfecto.
0: Uy, vamos a tener que llevar algo para comer ahí. ¿Venden algo para comer?
1: Hay cantina.
0: Bien, perfecto. Está hay solucionado.
1: Cantina. Sí, y muy buena cantina porque... Sí, hay buena cantina.
2: Estábamos preocupados.
0: Perfecto, porque el frío porque y mirar fútbol me abre mucho el apetito. Entonces...
1: Algo de la cantina, un porcentaje va para el femenino.
2: Bien, va a ver qué va a estar ahí.
0: Buenísimo, si tengo algo para comer y colaborar, voy a estar feliz. Bien, y repasando un poquito antes de irnos, el tema de la rifa, cómo hace la gente para colaborar, para por lo menos desde la rifa o desde otro lugar, cómo hacer para colaborar.
2: La capitana nos va a informar.
5: Por lo que yo tengo entendido, se sortean números, entre las jugadoras, la que quiera participar puede vender números, sale 50 pesos, y lo que se sortea son campeones de fútbol, camiseta, ¿no es? También. Son un par de cosas de indumentaria de fútbol que creo que los donan mismo los padres, los familiares, que vale 50 pesos la rifa.
0: Bien, y por ejemplo, en no sé, para el viaje, sí.
1: Claro.
0: ¿Puedo ir a comprar la rifa en Progreso? ¿Dónde?
1: Las chiquilinas. Dieron número a las chiquilinas para que vendieran y se... O sea, de ahí se saca, para cada una se saca el viaje mismo.
0: Bien.
2: Y otra pregunta, por ejemplo, si algún comercio del barrio dice, yo me quiero poner la 10, ¿no?
1: Ojalá que sí sea.
0: ¿Cómo se hace para colaborar con el fútbol femenino Progreso, con las formativas?
1: Y está Mauro, que es directivo, que es el que siempre tiene una cuenta donde se pone para el femenino. Nosotros,
2: ¿se comunican con Progreso?
1: Con la parte femenina.
2: Con la parte femenina de Progreso y dice...
1: Queremos, necesitamos sponsor. Porque...
9: Para la próxima traemos esa data ahí para pasarla.
0: Sí,
9: al aire.
0: Después que la pasen y la
9: tenemos para compartir el próximo programa.
0: La compartimos.
1: Fernanda mismo.
0: Ahí va, con Fernanda ya hablé.
1: Por eso.
0: Bien, bien.
2: Perfecto.
0: Bien, buenísimo.
1: Pero sí, no, estamos precisando sponsor. Digo, gracias a Dios hoy en día estamos vestidas.
0: Sí, están buenísimos. Veo ahí
2: unos canguros divinos tienen.
0: Un super que hay en mi barrio, yo soy Capurro, pizzería.
1: Y ya de paso damos las gracias también,
0: pastas,
1: porque esto fue una gran ayuda que no tenían las chiquilinas para
2: abrigarse, con el frío que hace.
1: Sí, la verdad que sí.
2: La verdad que están divinos, están calentitos, tiene pinta, ¿eh?
1: Sí. No, son divinos, la verdad que son hermosos.
2: Es pantalón y cangurito.
0: Dame cangurito.
2: Un éxito.
0: Bueno, ¿Algo más que quieran? Saluditos.
2: ¿Cómo pasaron? Por lo menos cuéntenos eso, algo.
0: Estaban muy nerviosas, pero yo ahora las veo como que están como ya aclimatadas.
2: La capitana tiene el micrófono.
0: No, no, la capitana no estuvo nunca nerviosa.
5: Yo no, nerviosa. Me da nervio el momento de venir, pero después ya. Yo sinceramente espero que el fútbol avance mucho y quiero agradecer a la gente que apoya el fútbol femenino, porque aunque sean extra, aunque no sean familiares, siempre están apoyando, y a los familiares también, y espero que las gurisas luchen para lograr lo que quieren.
0: A ver, pero un saludo, mandá un saludo a alguien. ¿No querés mandar un saludo a nadie? Bueno, Morena.
2: ¿Se divirtieron por lo menos?
3: Sí, se aburrieron mucho.
0: Cara de sufrimiento, pero bien. No, igual... Yo quiero decir que Priscila, antes de arrancar al aire, ha hablado muchísimo.
2: Mucho más. Ahora se puso tímido. Pero cuando se puso los auriculares era, esto es lo mío.
3: ¿Pensaste que te sacaba lugar así?
2: No, yo dije, está, el próximo programa la dejo a ella, yo me juego de 10.
0: Bueno. Los 10 son así, aparecen y desaparecen. Tienen esa
7: El 10 lo que tiene es que es lagunero. En este caso es lagunera.
0: Aparece y desaparece en el partido. Bien, Rosana.
1: No, yo simplemente muchas gracias a ustedes. Quiero agradecerles porque la verdad que por este medio nos van a seguir, el barrio mismo nos va a conocer más. Va a ver el trabajo que llevamos, que es algo que es sacrificado a pesar de todo, porque las chiquilinas yendo a practicar pasan frío, pasan trabajo, tienen que estudiar. Nosotros con el programa de Gol exigimos que estudien, porque el fútbol es algo que tiene que tener un complemento, porque uno nunca sabe. Pero yo le quiero dar las gracias a todos por esta invitación y bueno, que esto continúe, y los felicito por el primer programa también. Me siento orgullosa que seamos partícipes del primer programa, y bueno, por mucho más.
0: Bueno, un aplauso general para terminar.
2: Muchas gracias por haber venido hasta acá, hace mucho frío, así que haberse animado, sacarse los nervios. Muchas gracias también a Mateo, a Martín, a Ale.
0: A Ine, sacando fotos acá. Y bueno, y para cerrar, vamos a dejar ahí a Manos Mágicas, que va a tirar un temita para irnos hasta el próximo martes con el formato programa. Y este domingo, a partir de las 12:30, tenemos que arrancar un ratito antes,
2: un ratito,
0: ¿no?
2: Antes.
0: Con data, con...
2: Nos van a pasar el equipo, titular, suplente, nos van a ir tirando
0: info. Y mucho chivo, tienen unos chivos dónde se puede colaborar, eso a cada rato. Ese es mi sueño, ir tirando publicidades.
2: Anécdotas que tengan de la semana, cualquier cosa. Algo que le podamos dar color.
0: Sí, sí, alimenten por favor a este equipo de relato.
9: Un gusto estar acá, y que este programa mire para este lado, está buenísimo, la verdad. Encantado de estar acá. Y que nos escuchen el próximo sábado, sobre el mediodía,
0: sí,
9: más o menos.
0: Estaría bueno fuera el domingo, que es el día del partido.
9: Vamos el domingo. Bueno, el sábado tampoco, no se retransmite.
7: Martín está vendiendo su programa,
9: No, es otro día. Y el próximo martes que nos escuchen también, que vamos a estar de vuelta acá a 6:30 más o menos de la tarde.
0: Eso nomás. ¿Con qué nos vamos?
9: Con algo que está pasando, el tema se llama Está Pasando, de Vicky Ripa, para terminar un poco para arriba y con voces femeninas por acá.
0: Hasta la próxima.
2: Hasta la próxima.
3: Nos vemos.

hacer todo mucho, mucho más sencillo. 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

0: Come pan, palomita, come pan.
1: Ahí tenés, toma.
0: Come pan.
1: Come, toma, ahí tenés. Toma, ahí. Es como que no le gustara. ¿Sabés que se da cuenta que es papel?
0: Seguro.
1: Bicho de mierda.
0: Come un poquito de pan, rata con alas. Oiga, yo a usted lo conozco, ¿no?
1: ¿A mí?
0: Seguro.
1: En una de esas, tan chiquito todo, ¿no?
0: ¿Usted de qué generación es?
1: Del 80.
0: ¿80? O sea que ¿cuántos años tiene?
1: 128.
0: Ah, no, entonces muy gurí. Debe ser a su viejo que conozco.
1: Papito anda lo más bien, sí.
0: ¿Cómo se llama su viejo?
1: Reinaldo.
0: ¿Reinaldo qué?
1: Gargano.
0: Este es el hijo de Gargano.
1: Reinaldito Junior, el más chiquito de los años.
0: ¿Y cómo anda Reinaldito su viejo?
1: Impecable, impecable. Tapado de laburos, así. Bueno, hasta hace unos días, ¿no?
0: Seguro. Ahora yo. Igual lo que yo pienso que estamos pasando bien, ¿no? Digo, estamos pasando lindo. ¿Cómo se fue volando el año? ¡Qué increíble que hoy ya sea domingo 32 de otoño!
1: No, pero igual se ve que tiene mal porque hoy es 33. 33.
0: Por eso, 32.
1: No, yo lo tengo correctamente acá, 33, caballero.
0: No, yo lo tengo, lo ajusté por la tele y dice 32, mi amigo.
1: Mire, caballero, es 33, ¿sabe?
0: Bueno, no me moleste más, 32 y San se acabó.
1: ¡33, vejiga!
0: Así que te gusta decir palabrota. Mal hablado, boca sucia, a ver si te aguantas esta. ¡Chambón!
1: ¡Mire qué ordinario, mire qué ordinario! ¡El abombado y la calor!
0: ¡Abombado la calor! ¡No me saque de las casillas, loco de los quesos!
1: ¡Pero mire qué casilla que tiene el otario!
0: ¡Mire qué bien! ¡El zampaboya!
1: ¡Pero mire qué lindo el gil de cuarta cararrota!
0: ¡Cararrota no, ¿Por qué no se va un poco a la peste que lo amasó?
1: ¿Y usted por qué no se va a la punta del sauce verde?
0: ¡Sauce verde no!
1: ¿Pero qué es este relajo? ¿Pero qué está pasando acá? ¿Qué es esta jarana? ¿Qué le pasa? ¿Tan zarpaditos están? ¿Tan pichiqueteados? ¡Cállate! ¡Le están dando la farlopa, eh! A ver, ¿qué tomaste vos?
0: Leche con omega, dos vasos. Al segundo me zarpé, le encajé tres cucharadas sopera de gofio.
1: ¿Y vos? Café aspirina con coca cero, es igualita. Pero muchachos, ¿pero qué están tomando, muchachos? ¿Qué están tomando?

Domingo 32 de otoño. La niebla. La niebla lo invade todo. Este cuarto que no eligió. Este mundo que no es el suyo. Y estos ojos desconocidos que la miran, que la buscan y que aseguran conocerla. Acá la niebla. Más allá también la niebla. Sobre sus manos viejas, como de piel de papel. Sobre los huesos de antiguo barro valiente, todavía caminante. Y en el medio de toda esa niebla ella. Ella de espaldas a las ventanas herrumbradas de su presente baldío. De frente al abismo de su pasado. Al velatorio continuo de sus memorias desvencijadas, famélicas, suicidas. A veces un sorbo de sol tibio la separa de la niebla y una lucidez con vida de mariposa de 2 segundos, desesperada y heroica, consigue traer de nuevo a sus padres, juntar nombres con rostros y revivir un domingo hecho del tiempo en el que su amor está siempre vivo, en donde siempre hay risa, en donde siempre hay baile y en donde siempre es feliz como era. Un instante más y la mariposa caerá aplastada bajo el plomo implacable de una niebla invencible. Beso su mejilla ahora incalculablemente distante. Ella pregunta quién soy. La niebla, otra vez, lo invade todo.

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cómo vengo a entender cómo es lo tuyo con Jesús. Sos como Superman, que es Superman, pero a la vez es Clark Kent. O una versión más uruguaya sería como Rada, que es Rada, pero él se cree que es Richie Silver. Ahora, lo que no voy a entender nunca es lo tuyo con el Espíritu Santo. ¿Cómo es Dios? ¿Quién es quién? Porque al final de cuentas, como el Armanuá y Carrero, que nunca nadie sabe cuál es el Armanuá y cuál es Carrero.

0: jodiendo, Dios, no, no, como el único. Que arranque los compatriotas, no. Pido, voy, este no me lo conté, no, no me lo cobres este.
1: Dios, controla al supr.
0: Ahí va. Eso. Voy con el otro, pido, pido de vuelta. Solo te pido, Dios. Un PlayStation y una caja de condones.
1: No, no, no. ¿Cómo condones? No sabemos que los curas no usan condones, Eder. Y PlayStation, vos, pero un poquito más de respeto. ¿Qué te pensás? El tipo es Dios, loco, no es Papá Noel, ¿sabés?
0: ¿Cómo? ¿No son el mismo?
1: No sé.
2: ¡Son!

Y la última, Dios, antes de irnos, queríamos saber si es cierto eso que andan diciendo de que vos sos omnipresente, o sea, que estás en todos los lugares a la vez. Porque si es así, nos sentimos como una vejiga. Estuvimos todo el cumple cantando para arriba y parece que al final andas por acá vos también. Y lo otro que te queremos preguntar es acerca de la eternidad. ¿No será un poco larga la eternidad? ¿No será muy aburrida? Mirá si vamos y nos pudrimos en la eternidad. ¿No será muy larga y aburrida la eternidad?

0: Un, dos, tres, cuatro.
1: Sabes bien que...
0: Pa, que lance. Voy de nuevo. Un, dos, tres, cuatro.

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0: bromita si no hay quien se ría.
1: Como la vez que me dijeron un día que mi madre se había revolcado con uno de la batería y al final resultó que eso era una joda.
0: En realidad se había revolcado con los tres, con la batería toda.

0: claro. Con lo de la ropa interior de mi hermana, me bromearon todo el día. Aclaro que yo no me pongo sus bombachas. ¡Ella se pone las mías!
1: Está el que te

0: algo al pedo a diferencia del pezón.
1: El pezón alimenta, el pezón tiene una función.
0: El pezón entretiene, el pezón amamanta.
1: El pezón tiene varios colores, tiene varios motivos coleccionables el pezón. Por ejemplo, el pezón, si te pones...
0: Basta, habla del pezón.
1: Perdón. El empezón.
2: Me dijo amigo. Me tendió su mano serena y tranquila. Dudé primero, pero la palabra amigo me sonó inocente y genuina. Le di la mano y él la llevó a su entrepierna gritando: ¡Amigo gorila! ¡Amigo gorila!

0: rimas con nombre de personas.
1: La fórmula es encontrar un nombre que permita una rima picarona.
2: ¿Quién fue el inmaduro que perdió el tiempo inventando este tipo de bromas?
1: Se comenta que fue Ernesto.
2: ¿Qué Ernesto?
3: No se rían, no es gracioso. La gente que tiene esos nombres la está pasando espantoso.
0: De tanto repetirlo, asociamos los nombres con su rima y eso es peligroso.
4: Mi nombre es Raúl. La gente me tiene miedo cuando estoy cerca de un baúl.
5: Mi nombre es Maxi. Todos me dicen el que te la va adentro de un taxi. Y yo manejo un Uber.
6: Soy Marcelo
7: y nadie me quiere conocer.
6: Yo me llamaba Arturo y todo el mundo se pensaba que vivía estreñido. Ahora me calenté y me cambié el nombre. Armando.
8: Soy José y mi mujer después de tener sexo me ata para que no me vaya.
9: Soy Wilmar y cada vez que
10: Wilmar se llama...
0: El bromista canchero puede deformar infinitas palabras.
11: Que acelga.
12: Como andamio.
13: Todo viento.
14: Todo tranqui, che.
15: Que anda la barra.

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0: Estar en todos lados es estar en ninguno. Es aparecer siendo una sombra. Es transformarse en música de otra época. Deambular por los contornos de la vida. Y de repente, verse regresando. Por el borde abandonado de los juguetes viejos. Por conversaciones que hace tiempo viajan perdidas. Regresar es faltar en otro lado. Y nunca estar. No estoy donde salí, ni tampoco en esta escena. Este reencuentro inventa una distancia insospechada. Hace imposible la fuga, porque regresar no es volver. Regresar es repetirse en el futuro. Pero no me animo a decirlo.
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La historia es nuestra y la hacen los pueblos.

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0: aplauso para Gerardo González en los teclados.
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Y el murmullo paró por un momento, congelando los teléfonos. 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Pensé que había perdido un archivo, le dije, y sonrió, fingiendo alivio. Mis compañeros me observaban con asombro. Lo vi alejarse abriéndose paso entre los escritorios. Y noté cómo a medida que pasaba, la gente volvía a perder su humanidad y se refugiaban detrás de los teléfonos. 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

0: Son como las 3 de la mañana, no puedo dormir. Creo que es culpa de esta puta soledad. Como pasa a veces, ¿no? O sea, ya me había sucedido antes. Viste, el corazón se te acelera así, los recuerdos te rodean. No puedes sacártelos de encima, están ahí para atormentarte.
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0: Mucho tiempo y poca vida, añorando lo que nunca fue, que es lo peor. El tedio y el gris me ganan. Alguna vez pensé en probar con las drogas, pero la verdad que les temo. No sé, quería cambiar, pero no me voy a meter en eso. 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
0: Tirado por ahí, mirando, se baja un puente como lo que tanto detesto. Cada vez que cierro los ojos, veo su cara. 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

0: fuerte aplauso para Gerardo González en los teclados.
1: Ahora sí. 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

0: Sí.
1: Sí.
0: Desde Uruguay.
1: Desde Uruguay.
0: Dedicado.
1: Dedicado.
0: Pa' todo el mundo.
1: Pa' todo el mundo.
0: Porque.
1: Porque.
0: Solo nos dividen. Líneas imaginarias.
1: Imaginarias.
0: Compartimos la misma realidad.
1: La misma realidad.
0: Es una fija.

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